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0: es una boy band estadounidense que tenía entre sus estilos el rock, el pop, el hip hop y rhythm blues. Además, se considera como los pioneros de las boy bands. Esta banda es considerada una de las principales, conformada por 5 jóvenes.
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0: Quienes se mantuvieron activos desde finales de los años 80 hasta principios de los 90. Y también tienen su segunda etapa que va desde 2008 hasta hoy. Entre sus éxitos nos encontramos con Tonight, una canción del año 1990 de su álbum Step by Step. Este tema fue uno de los grandes éxitos para New Kids on the Block. Esta canción es mitad tempo lento y mitad ska. En su letra discute la relación que une a los miembros del grupo con sus fans desde el principio. Por eso, te invitamos a conocer qué nos dice New Kids on the Block en Tonight, esta noche.
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0: Y así conocemos qué nos dijo New Kids on the Block en Tonight, este tema que fue su tercer sencillo de su álbum de 1990 Step by Step. Un gran éxito en ambos lados del Atlántico. Primero alcanzó el número 7 en el Billboard Hot 100 de Estados Unidos y luego llegó al número 3 en las listas de singles del Reino Unido poco después de su éxito estadounidense, lo que le dio a esta banda otro éxito, ya que en este punto estaban en su máximo pico comercial. Y es que con The New Kids on the Block comenzó prácticamente todo, porque el boom de las boy bands no llegó hasta la década de los 90, que fue junto a ellos, que adelantándose a su tiempo marcaron este ritmo. Y actualmente, luego de 30 años después de su debut, vuelven a convertirse en un fenómeno gracias a su último single, Boys in the Band, un tema en donde aprovecharon para bromear sobre los tópicos de los propios grupos de chicos. Luego de ello siguieron otras bandas, como Backstreet Boys o Take That, pero sobre ellos vamos a hablar más adelante. Ahora te dejamos con la música de New Kids on the Block, del año 1990, de su disco Step by Step. Escuchamos Tonight.
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1: Y si hablamos de boy bands, tenemos que mencionar a Backstreet Boys. Esta banda estadounidense de 5 chicos, formada en Orlando, Florida, en el año 1993. Pero fue recién en el año 1996 que saltaron a la fama con su álbum debut, Backstreet Boys. El siguiente disco, Backstreet Back, de 1997, continuó con el éxito del grupo en todo el mundo. Y llegaron al punto más importante de su carrera en el año 1999 con su disco Millennium y el álbum siguiente, Black and Blue, de 2000. Entre sus éxitos nos encontramos con la canción I Want It That Way, Lo Quiero de Esa Manera, un tema que pertenece a su tercer álbum de estudio titulado Millennium. Esta canción es considerada el mayor hit del grupo y una de las más grandes de 1999. Por eso te invitamos a conocer un poco más sobre la letra de esta canción, I Want It That Way, Lo Quiero de Esa Manera.
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0: Este tema musical alcanzó el puesto número uno en más de 25 países y se convirtió en la canción más exitosa de una boy band. Del año 1999, de su álbum Millennium, escuchamos a Backstreet Boys, I Want It That Way.
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0: Y siguiendo con la línea de las boy band o bandas de chicos, nos vamos a encontrar con Take That, una boy band de pop británica, la cual comenzó su carrera en 1990. Sus mayores éxitos nos vamos a encontrar con la canción Back for Good. Este tema se incluyó en el tercer álbum de estudio del quinteto, conformado por Gary Barlow, Howard Donald, Mark Owen, Jason Orange y Robbie Williams. Disco titulado Nobody Else, que se publicó el 8 de mayo de 1995. Este disco se convertiría en el último álbum de la banda antes de su disolución en el año 1996. Igualmente fue el último en el que participó Robbie Williams. Vamos a conocer qué nos dice Take That en Back for Good.
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La primera vez que Take That cantó Back for Good fue durante la ceremonia de los Brit Awards en 1995. Las demandas del tema superó todas las expectativas, viéndose forzada la discográfica a adelantar la fecha de lanzamiento, poniendo a disposición de los medios de comunicación 6 semanas antes del lanzamiento. Fue un hecho realmente sin precedentes. Back for Good fue el debut de Take That en el número 1 de los 40 y de otras listas en todo el mundo. Gary Barlow escribió este tema en 15 minutos y años después donó el manuscrito original de la letra a Teenage Cancer Trust. En mayo de 2020, Take That se reúne para un show online con fines benéficos. Llegó el momento de escuchar a Take That, Back for Good.

Seguimos en Traducciones y te recordamos que podés escuchar este programa nuevamente a través de nuestras redes sociales como también en nuestra página web lu14.com.ar, en Facebook LU14 Radio Provincia y en Twitter @LU14AM830.

0: Seguimos en los años 90 y vamos a conocer a la boy band de pop, NSYNC. Este grupo tuvo su auge a finales de la década de los 90 y principios de los años 2000. La banda estaba conformada por Justin Timberlake, Chris Kirkpatrick, Joey Fatone, Lance Bass y JC Chases. El nombre deriva de las últimas letras de los miembros, NSYNC. Y entre sus éxitos, vamos a escuchar Bye Bye Bye. Esta canción fue incluida en la película X-Men 2, en el film debut de Britney Spears Crossroads y en el primer episodio de la sexta temporada de Scrubs. Además, este sencillo alcanzó la posición número 4 de las listas del Hot 100 de Estados Unidos y el top 10 de las listas musicales de varios países del mundo. Por eso vamos a conocer qué nos dice NSYNC en Bye Bye Bye. Adiós, adiós, adiós.
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0: 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Hago esto esta noche. Es probable que empieces a pelear. 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Te amé infinitamente, cuando tú nunca estuviste para mí. 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Adiós, adiós, adiós. 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Es posible que suene como una locura, pero no es mentira. 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Me golpeaste con la verdad. Ahora eres más que bienvenida. Así que dame una buena razón, nena, vamos. Vivía para ti y para mí. Y ahora me doy cuenta de que la vida sería mejor si te fueras. Sé que no puedo aguantarlo más. No es mentira. Quiero verte salir por esa puerta. Lo dejo. Lo sé seguro. No quiero ser la razón de tu amor nunca más. 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Que me voy. 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Y no hay duda. 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

0: Desde el año 1996, NSYNC ha vendido más de 56 millones de copias en todo el mundo. Desde que anunció una pausa temporal en la primavera del 2002, la banda no grabó material nuevo desde entonces. En el año 2007, uno de los integrantes del grupo confirmó que para él la banda se había separado definitivamente luego de que en el 2006 el sitio oficial de NSYNC fuera cerrado. Después del 2010, el sitio web del grupo fue reabierto nuevamente para mantener a los seguidores informados acerca de los proyectos individuales de los ex integrantes de NSYNC. A continuación compartimos la música de NSYNC. Bye, bye, bye.
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Y a continuación vamos a conocer a este trío de hermanos que juntos en los años 90 lograron un gran éxito con una de sus canciones más conocidas. Se trata de Hanson y el éxito de 1997, M-Bop. Hanson es de Estados Unidos y llevan adelante el pop rock e indie rock. Se formaron en los años 1990 por los hermanos Isaac Taylor y Zach Hanson. Y es en el año 1997 que presentan su álbum debut Middle of Nowhere, de donde se extrae la canción M-Bop, un éxito inmediato. Especialmente por ser un sencillo debut de una banda formada por niños al alcanzar el primer puesto en 27 países. Con respecto al significado de M-Bop, en el año 2018 los hermanos Hanson contaron que el significado de M-Bop es sobre el tiempo. Como una palabra, representa el tiempo. Representa el hecho de que el tiempo pasa muy rápido. Y así, en una historia sobre cómo alcanzar lo que es importante y la conducción hacia el sueño imposible. M-Bop te dice que vayas ahora, porque en un momento, en un M-Bop, la vida habrá terminado y te habrá pasado. Así lo aseguraba Zach Hanson en una entrevista. Vamos a compartir la traducción del éxito del año 1997 de los hermanos Hanson, M-Bop.

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La canción fue nominada para 2 Grammys en la 40ª edición anual de los Grammy Awards en febrero de 1998. Y además, este tema rankea al puesto 20 en las 100 grandes canciones de los años 1990. Se puede considerar como el One Hit Wonder de Hanson, una canción que fue un gran éxito para la banda. Del año 1997 del disco Middle of Nowhere vamos a compartir a Hanson, Mbop.

0: programa escuchamos de las siguientes traducciones:
1: New Kids on the Block, Tonight, Backstreet Boys, I Want It That Way, Take That, Back for Good, NSYNC, Bye Bye Bye, Hanson, Mbop.
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Mi nombre es Marta Agesta y junto a Alberto Jaipén te esperamos a la misma hora y en el mismo lugar para seguir conociendo qué nos dicen las letras de esas canciones que siempre nos gustaron y no sabíamos qué nos decían. Por tu atención, como siempre, muchas gracias.

0: 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Seguinos en nuestras redes sociales y volví a escuchar este espacio en lu14.com.ar. Será hasta un próximo encuentro, el mismo día y a la misma hora por Radio Provincia.
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1: La historia es desde que escribimos La Balsa y salió el disco de Los Gatos en el año 67.
2: La Balsa la grabamos en el año 67, a mediados de año.
3: Amaral fue el grupo que rompió el hielo en el suburbio.
4: Un día aparece un grupo que se llama Almendra.
5: Pescado en un grupo de rock and roll.
6: Yo creo que viene y le cambió la cabeza a una generación.
7: Un poco duro y terminó con Federico.
8: Los años 60 vieron el nacimiento de un movimiento musical que hoy conocemos como rock nacional. En sus comienzos fue considerado clandestino y marginal, pero sus protagonistas, aún perseguidos y cuestionados, trazaron la primera huella de una música con fuertes raíces nacionales, cuya solidez llega hasta nuestros días. Desde Los Gatos, Manal y Almendra, pasando por Virus y Soda Stereo, hasta Divididos y Los Redondos, recorreremos la evolución de la música a través del tiempo y sus protagonistas.
9: ¿Quién dijo que todo está perdido?
8: Las grandes bandas, solistas y también aquellos músicos casi desconocidos que, a su manera, escribieron una página más de la historia del rock en la Argentina. No pretendemos levantar un altar del pasado, sino conocer sus aciertos y errores y ser un aporte a los jóvenes de hoy que buscan a través de la música un lugar más justo y solidario. Bienvenidos. Esta es la historia de nuestro rock. Aquí comienza La Rueda Mágica.
10: Considerados una de las máximas expresiones innovadoras de la década del 80, nacieron en medio del acartonamiento del rock argentino. Serían los primeros en hacer que sus temas sean bailados en las discotecas, despertando amor o rechazo por igual, ante el juego de seducción propuesto por su líder. Hoy recorreremos la historia de Virus. Surgidos de la unión de dos grupos, Marabunta, de Federico Moura, y Las Violetas, de su hermano Marcelo, ambas de Citibel, en sus comienzos se llamarían Duro, y la cantante era Laura Gallegos. El 11 de enero de 1981, Federico se hace cargo de la voz principal, y nacía uno de los grupos más creativos e innovadores de los 80, Virus. Tras meses de ensayo y actuaciones en pubs, hacen su presentación masiva en Ezeiza, en el Prima Rock, el 21 de septiembre, recibiendo naranjas, zapatos y milanesas como respuesta. Una semana después, graban su primer disco.

De su primer álbum escuchábamos Wadu Wadu, grabación de 1981. Mientras tocaban en La Plata, fueron vistos por Horacio Martínez, la misma persona que descubrió a Los Gatos y Soda Stereo, quien los puso en contacto con su futuro manager, Carlos Rodríguez Ares. Este disco se presentó en el Teatro Astral y contenía 15 temas considerados frívolos por no abordar temáticas más profundas. Gracias al apoyo de Lalo Mir y Alejandro Pont Lezica en sus programas de radio, Virus comenzaba a cambiar el panorama musical.

Otro tema de su álbum debut, Soy Moderno, No Fumo, donde mencionan 37 marcas de cigarrillos en su letra. La ambigüedad de la imagen del grupo despertaba críticas y prejuicios de la prensa. Federico se mostraba como la cara visible de la banda, y su homosexualidad provocaba rechazo. La formación era Federico, Julio y Marcelo Moura, Enrique Mughetti en bajo, Mario y Ricardo Serra y Roberto Jacobi como letrista. Las puestas en escena de sus shows y vestuario eran cuidadas y llamativas para la época. En 1982 graban su segundo disco, Recrudece.

0: De su segundo álbum escuchábamos El Banquete, del año 1982. En plena Guerra de Malvinas, el gobierno de facto convoca a varios grupos a organizar el Festival de la Solidaridad Latinoamericana para el 16 de mayo de 1982. Participaron Charly García, León Gieco, Raúl Porchetto y Lito Nevia, entre otros, pero Virus rechazó la invitación y compuso El Banquete, tema que acabamos de escuchar. En diciembre de 1983 aparece su trabajo más popular, Agujero Interior, un álbum con la producción de Daniel y Michel Peronel, que festejaba el fin de la dictadura militar y la llegada de la democracia con Raúl Alfonsín.
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Del año 1983 escuchábamos Hay que salir del agujero interior, de su tercer placa discográfica. A mitad del año 1984 se separa de la banda Ricardo Serra por graves diferencias económicas con Jacobi, ya que como letrista iba a Sadaic a cobrar cada 6 meses abultadas sumas de dinero, pero no las compartía con el resto del grupo. Ellos cobraban por los shows y del sindicato de músicos. Es reemplazado por Daniel Sbarra, con el que grabarían su nuevo disco, Relax.

compartíamos de su cuarto álbum, Me Puedo Programar, del año 1984. Relax poseía un estilo más techno con más sintetizadores y teclados que los trabajos anteriores, en parte para reemplazar la ausencia de Ricardo Serra. Utilizaron una tecnología bastante novedosa para la época, con baterías electrónicas y MIDIs para las bases secuenciadas. Los temas Amor Descartable, Desesperado Secuencia 1 y Me Puedo Programar son los más destacados.

uno de los grandes éxitos de Virus, Amor Descartable, de 1984. Al año siguiente grabarían su trabajo más importante, pero hablaremos de ese momento, luego de compartir una breve pausa. Ya volvemos para la parte final de la historia de Virus, en La Rueda Mágica.

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3: Continuamos en la rueda mágica y al tramo final de la historia de Virus. En 1985 grabarían en Nueva York su quinto disco, Locura, que llegaría a las 400.000 copias. Recordemos que su anterior trabajo, Relax, había vendido 40.000. Sería el más sexual de todos y el preferido de Federico. El tema Sin disfraz es sobre un taxiboy, una luna de miel en la mano, un homenaje a la masturbación y Pronta entrega revaloriza las relaciones íntimas. Si bien este álbum les trajo muchísimas actuaciones, las realizaban felices y se sentían muy bien.

Del álbum Locura, escuchábamos Una luna de miel en la mano, por Virus, grabación de 1985. Luego de una extensa serie de recitales, graban Virus Vivo 1, registrado el 15, 16 y 17 de mayo en el Estadio Obras, ocasión para la cual presentan versiones nuevas de sus grandes éxitos, ya que los críticos los trataban de profesionales pero frívolos. Posteriormente inician una gira por Perú con 70.000 personas en 3 shows y Chile ante 20.000 fanáticos. La magia de Virus parecía intacta.

De su disco Virus Vivo 1, escuchábamos Sin Disfraz, grabación de mayo de 1986. Entre abril y mayo de 1987 graban en Río de Janeiro, Superficies de Placer, uno de sus trabajos más individualistas. Apenas comenzado el trabajo, Federico enfermó de neumonía que lo mantuvo 15 días en cama y casi sin comer. Luego de atenderlo tres médicos, el último le recomienda hacerse un test de HIV para una enfermedad casi desconocida. El resultado daría positivo. Era portador de SIDA. Lo que comenzó como un viaje de placer terminó siendo una pesadilla. La desazón dominó al grupo, que finalizó el disco como pudo.

Del disco Superficies de Placer, escuchábamos Mirada Speed por Virus. Sin poder recuperarse de tan duro golpe, deciden parar casi un año. Presentan el nuevo disco en dos funciones en el Teatro Ópera y es Federico quien los insta a seguir tocando. El 21 de mayo de 1988 se realiza el último concierto con Federico Mouras. Al año siguiente comienzan a grabar el nuevo disco, Tierra del Fuego, pero Federico solo participa los dos primeros días y graba Amor Inhabilitado y Lanzo y Escucho. La banda quiso dejar todo ahí, pero él les ordenó seguir y que su hermano Marcelo ocupara su lugar.

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1: De su último disco escuchábamos Lanzo y Escucho, del año 1989. Federico murió el 21 de diciembre de 1988, a un año de la muerte de Luca Prodan y a 9 meses del fallecimiento de Miguel Abuelo, cerrando una de las décadas más prolíficas y talentosas del rock en la Argentina. La mayoría de los periodistas se unieron en un respetuoso silencio 4 meses antes de su muerte. La presentación del disco se hizo el 25 de diciembre y terminó siendo un homenaje a Federico, con Andrés Calamaro, Charly García, Gustavo Cerati, Patricia Sosa y Fito Páez, entre tantos. Tras intentar una nueva formación, tocan por última vez el 29 de septiembre de 1990 en River Plate, como teloneros de David Bowie y Bryan Adams. El 12 de marzo de 1996 regresan con nuevos integrantes para actuar en La Casona de Lanús. Desde entonces, siguen con presentaciones por todo el país, pero el alma y espíritu de una de las mejores bandas de nuestro rock se fue para siempre, con Federico Moura. Recordamos la dirección de correo electrónico donde contestaremos a sus dudas o sugerencias. laruedamagicaradio@hotmail.com. Nos reencontraremos la próxima semana con otra historia del rock argentino, en La Rueda Mágica. Muchas gracias.

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Sean ustedes muy bienvenidos a este espacio que propone LU14 Radio Provincia de Santa Cruz para difundir y deleitarnos con las obras fundamentales del mundo del jazz. Vamos a comenzar el encuentro de hoy junto a Stan Getz y Chet Baker del álbum Stan Metz Chet del año 1958, Horn You. Stan Getz y Chet Baker en la apertura musical del encuentro de hoy.

Vamos al encuentro ahora de un invitado permanente de este espacio, Sonny Stitt, en este caso junto a Jack Mafic, del álbum Stitt Met Brother Jacks del año 1962. Vamos a escuchar All of Me y luego Ring In. Sonny Stitt junto a Jack Mafic nos hacen la continuidad musical en el espacio de hoy.

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En el año 1957 queda registrado otro encuentro de grandes intérpretes del jazz como son Sonny Rollins, Dizzy Gillespie y Sonny Stitt en el álbum Sonny Side Up, como decíamos, del año 1957. De ese disco vamos a escuchar After Hour. Continuidad musical en el espacio de hoy de Más Allá.

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1: Paul Desmond junto a Jim Hall graban en 1959 First Place Again. De ese disco vamos a escuchar I Got to My Head y luego Zussie. Paul Desmond junto a Jim Hall nos dan los preludios, la parte preliminar al encuentro final de hoy de Más Allá.

En los minutos finales, y como siempre lo hacemos, nos vamos con música, en este caso de Miles Davis, del álbum The News, Miles Davis. Vamos a irnos con Stable Mats. Muchísimas gracias por la atención dispensada. Esperamos, como siempre les decimos, hayamos sido una muy buena compañía. Muchísimas gracias y hasta cualquier momento.

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1: En la Patagonia, el fuego es parte de nuestra identidad, lo que somos. 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Hacer el asado en la Patagonia tiene sus propios desafíos y particularidades. Antes de encender el fuego, hay detalles que no se pueden pasar por alto. ¿Qué es lo primero que hay que tener en cuenta para preparar un buen asado en esta tierra de viento y paisajes imponentes?
2: Para hacer un asado patagónico, lo primero que tenés que tener en cuenta es la leña y el carbón que vas a usar. ¿Para cuántas personas? ¿Qué más? ¿Con qué lo vas a acompañar? Y la otra pregunta, ¿cuál es?
3: Y yo creo que el clima, el factor climático, si no tenés quincho, te juega en contra. Los inviernos, obviamente, y el viento.
4: El clima. Dos o tres días antes ya ir mirando en el celu, la compu, cómo viene la mano, y en función de eso se arma la estrategia del asadito.
5: Bueno, ¿qué es lo primero que hay que tener en cuenta para hacer un asado en la Patagonia? Sin lugar a dudas, chequear el pronóstico del clima con 24 horas mínimas de previsión. Fundamentalmente el viento, que es ese invitado que uno no desea tener a la hora de realizar un asado.
1: Lo que quedó claro es que en Patagonia el viento siempre es el primer invitado al asado, porque antes de encender las brasas hay que mirar el cielo y sentir el aire. El viento nos marca el ritmo y es parte de lo que hace único a cada asado en el sur.
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2: Bienvenidas y bienvenidos a una nueva edición de Mensajes y Servicios para la Mujer y el Hombre del Campo. Les recordamos que para dejar sus mensajes pueden hacerlo al teléfono 02966-422-315 de 8 a 20 horas. 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Hospital Regional, Policía Provincial y Bomberos 911, Protección Civil 103, Subsecretaría de la Mujer Guardia 02966-428-685, Agencia General de Vialidad Provincial 02966-442-367, Servicios Públicos Sociedad del Estado 02966-422-367. 322, Farmacia de Turno en Río Gallegos, Farmacia Moderna en Avenida Kirchner 1057. 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

Bienvenidos a un nuevo Día 2. Hoy, junto con Gaby Ruiz, hemos elegido para compartir juntos a un grande de la canción latina, Marco Antonio Solís, quien junto con distintos intérpretes también de gran relevancia, han forjado y han creado y han plasmado su impronta, su sentimiento en estas grandes canciones de a dos. Marco Antonio Solís y Edith Márquez, Basta Ya.

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1: Marco Antonio Solís y Juanes, o me voy o te vas.

0: Gracias, Miguel.
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2: Marco Antonio Solís y Pasión Vega, como tu mujer.

0: ¡Viva España!
1: ¡Pasión Vega! Aplauso para ella, muchas gracias.

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1: Vamos a hablar.
2: Marco Antonio Solís y Roberto Carlos, arrastra una silla.

0: Marco Antonio, muchas gracias. Qué gusto, qué placer, qué honor. Gracias, hermano.
1: Marco Antonio Solís y Camila, la vida entera.

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1: Marco Antonio Solís y los Tigres del Norte, tu cárcel.

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1: Marco Antonio Solís y Jorge Celedón. Y ahora te va.

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0: 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Hoy el alfabeto nos trae hasta la letra R, de Rodríguez, de José Luis Rodríguez.
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0: José Luis Rodríguez González nació en Caracas el 14 de enero de 1943, también conocido como El Puma. Es un cantante, actor, empresario y productor musical venezolano.
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0: José Luis Rodríguez nació el 14 de enero de 1943 en la parroquia Santa Rosalía, en la ciudad de Caracas. Es el último de los 11 hijos del matrimonio entre el comerciante español José Antonio Rodríguez y la ama de casa venezolana Ana González.
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0: Sus inicios como cantante se remontan primero participando en actos culturales de colegio, dando serenatas y luego ingresando como reemplazo del vocalista Ariel Rojas en el conjunto de voces juveniles llamado Los Cepi, inspirado en The Platters y Los Cinco Latinos, también integrado por la futura bolerista Estelita del Llano, Nicolás Alvarado, Agustín Calzadilla y Alberto Lewis, quien tenía registrado como apodo artístico el nombre de Al Cepi. Este grupo se formó siendo todos estudiantes del Liceo Pedro Emilio Coll en Coche, Caracas.

realizaron la grabación de dos discos de larga duración. El primero con el sello de Hit Parade en 1960 y el segundo con el sello Gramco a mediados de 1961. Y se hicieron acreedores de varios premios, entre ellos el Guaicaipuro de Oro, e hicieron presentaciones en Venezuela y en Curazao. A pesar del éxito alcanzado, la carrera de la agrupación fue corta y a mediados de 1962 se produce la separación del grupo por razones personales. Alvarado se radicó en Texas, Estados Unidos, Calzadilla continuó estudiando y Estelita del Llano, Alberto Lewis y José Luis decidieron seguir en el canto.

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1: Suena.

0: Infavit. José Luis Rodríguez, parte 1.
1: Los Cepi realizaron la grabación de dos discos de larga duración. El primero con el sello de Hit Parade en 1960 y el segundo con el sello Gramco a mediados de 1961. Y se hicieron acreedores de varios premios, entre ellos el Huaycaipuro de Oro, e hicieron presentaciones en Venezuela y en Curazao. A pesar del éxito alcanzado, la carrera de la agrupación fue corta y a mediados de 1962 se produce la separación del grupo por razones personales. Alvarado se radicó en Texas, Estados Unidos, Calzadilla continuó estudiando y Estelita del Llano, Alberto Lewis y José Luis decidieron seguir en el canto.
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1: De inmediato, José Luis comenzó a participar en concursos de aficionados, dar serenatas y presentarse en diferentes locales caraqueños. Uno de sus amigos, el compositor y músico José Enrique Chelique Sarabia, lo integra a su programa de televisión de aficionados llamado Media Hora con Chelique en RCTV, donde comienza a cantar regularmente.

A fines de 1962, Sarabia es quien lo anima a grabar su primer disco solista para la empresa discográfica venezolana productora de discos Velvet, en formato EP titulado Chelique Sarabia presenta su nueva voz, José Luis Rodríguez. Interpretando los temas Ausencia de ti, Ayer y hoy, Mis lágrimas sobre las rosas y Hoy he vuelto a llorar. Como confesaría años después Rodríguez, siendo artista consagrado, nada pasó con este disco de escasas ventas y su situación económica era difícil. En ese tiempo, hace una muy breve aparición en la película Cuentos para mayores, dirigida por el cineasta Román Chalbaud.

con las Bellos Caracas Boys. Es en el programa de Chelique Sarabia y de la mano de Estelita del Llano, donde el director de orquesta, músico y arreglista dominicano Luis María Brillo Frometa lo descubre en septiembre de 1963 y lo contrata como cantante en su orquesta, Bellos Caracas Boys, reemplazando al bolerista Felipe Pirela, quien realizaba sus últimas presentaciones con la orquesta antes de iniciar su carrera solista.

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0: El Puma nos dice: voy a perder la cabeza por tu amor.
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2: ¿Conoce en 1965 a la joven cantante y actriz Zuliana Lila Morillo, quien gozaba de gran popularidad? El noviazgo de ambos fue muy sonado entre periodistas y público en general. Incluso se comentó que la propia madre de José Luis se oponía a esa relación. Finalmente, la pareja de artistas contrae matrimonio civil el 27 de junio de 1966. Para esa época, ambos cantantes realizaron juntos varias grabaciones de sencillos como Felicitaciones, El pavo de Lila, No me quiera tanto, El hijo de nadie y Liliana, tema compuesto por ambos para su primera hija, Liliana, nacida el 26 de abril de 1967.
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2: El 12 de junio de 1969 nace su segunda hija, Lilibet Morillo. Lila y José Luis, ya como esposos, participaron en discos, telenovelas, comerciales y giras. Regentaron el club La Fuente, un espacio de esparcimiento nocturno en el este de Caracas en los años 70. Al tiempo, la vida ajetreada y las ausencias posiblemente infirieron en que la pareja se divorciara. La unión legal duró exactamente 20 años y 3 días. La separación se produjo el 1 de julio de 1986.
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2: En los 70 ya había participado de cine y varias telenovelas. En enero de 1971 participa en el Festival de la Voz de Oro en Barquisimeto con el tema El payaso de la vida de Chelique Sarabia, logrando de nuevo el tercer lugar.
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2: Coprotagoniza en 1974 la telenovela venezolana Una muchacha llamada Milagros para el canal Venevisión junto a Rebeca González y José Bardina, original de Delia Fiallo, en la cual interpreta un enigmático y solitario personaje denominado El Puma. Personaje basado en la canción del cantante argentino Sandro, Este es mi amigo el Puma. Y aquí, una anécdota, esta canción se la dedicaría Sandro a su gran amigo Julián Mandriotti. Lo bueno es que a partir de entonces se le conocería por ese sobrenombre.

En el 76 es cuando conoce al empresario argentino Héctor Maselli, quien decide internacionalizarlo. En 1977 firma contrato con la división española de Ariola Records, grabando su primer disco en dicho país. El álbum Tú, una canción de España, producido por el compositor Manuel Alejandro, del cual la balada Voy a perder la cabeza por tu amor se convierte en el tema central de la telenovela Cristina Bazán, grabada en Puerto Rico, y su primer gran éxito en esa etapa. A este álbum le sucede en 1979 Por si volvieras, igualmente con la producción de Manuel Alejandro. Este disco se convierte en éxitos los temas Amante Eterna, Amante Mía, Te Imaginas María, Tendría que llorar por ti y Dulcemente Amargo. Un amor hecho pedazos. En diciembre de 1979 es la estrella invitada al Festival OTI 79, celebrado en Caracas, interpretando Canto a Iberoamérica, del compositor Pablo Schneider. En 1980 sale al mercado su tercer disco, grabado a fines del 79, en España, llamado Me vas a echar de menos, para el mercado español, y Atrévete, para el mercado latinoamericano, el cual fue producido por los compositores españoles Pablo Herrero y José Luis Armenteros. En 1981 firma con la división española de la empresa discográfica CBS, actualmente Sony Music, y se da a conocer en Venezuela un álbum titulado José Luis Rodríguez cantando éxitos de siempre, que fue una reedición parcial de su álbum grabado en México en el 69. Al año siguiente, nuevamente con CBS y el respaldo del compositor español Manuel Alejandro y sus colaboradores Ana Magdalena y David Beigbeder, se lanza el álbum Dueño de Nada, donde la balada que da el nombre al álbum se convierte en un tema representativo del cantante. Las hojas que firmamos por rutina, porque sí. Gracias a CBS, Rodríguez es lanzado al mercado discográfico de Brasil con el LP Dono de Nada, que contiene versiones en idioma portugués de temas del disco anterior y con algunos temas del álbum Atrévete, convirtiéndose en el primer cantante venezolano que graba en ese idioma. En 1983 se edita el disco Ven, respaldado nuevamente por los compositores Pablo Herrero y José Luis Armenteros, del cual son temas promocionales Culpable soy yo, Yalom y No te pareces a nadie, del cantautor José María Chema Purón. Posteriormente comienza a residir en Miami. En 1984 marca un nuevo hito en su carrera al presentarse como invitado en el Festival de San Remo, Italia, y grabar en idioma italiano el LP Due Come Noi, Dos Como Nosotros, que contiene el tema del mismo nombre compuesto por Toto Savio y Amerigo Casella, versionado en español posteriormente por Luis Gómez Escolar, e intenta llegar al mercado de habla inglesa de Estados Unidos, sin lograrlo. Sin embargo, se hizo algo conocido, como lo denota su presencia en la Casa Blanca, invitado por Nancy Reagan para el almuerzo anual en honor de las esposas de los congresistas, en la celebración de las bodas de oro del humorista estadounidense Bob Hope y en la Teletón, organizada por el actor humorístico Jerry Lewis. Dios, una casa y un jardín. José Luis Rodríguez junto a Julio Iglesias nos dejan Torero.

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0: 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Hoy el alfabeto nos trae hasta la letra R de José Luis Rodríguez. Segunda parte. Para 1987, José Luis inicia una relación de pareja con la modelo cubana Carolina Pérez, con quien se casaría en junio de 1996 y con quien procreó a su hija menor, Génesis Rodríguez, nacida el 29 de julio de 1987.
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0: En el 88, siendo ya un artista reconocido internacionalmente, el Puma consolida su carrera de cantante en los mercados hispanos y solo vuelve a su país para hacer Sueño Contigo, telenovela que protagoniza junto a la actriz Eluz Peraza y que va con el lanzamiento del álbum homónimo producido por Albert Hammond y posteriormente en 1992 grabando la telenovela Piel junto a la actriz Alba Roversi y el lanzamiento del respectivo disco producido por Manuel Alejandro. En 1995, Rodríguez se inicia como empresario al fundar el primer canal venezolano de videos musicales, denominado Bravo TV, cuyo nombre después cambia a Puma TV, el cual posteriormente es vendido a un grupo empresarial venezolano.
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0: En el 97, José Luis Rodríguez vuelve al género del bolero con el álbum Inolvidable, en el que rindió tributo al trío Los Panchos. El disco es respaldado de tal modo que después de lanzar su siguiente disco titulado El Puma en Ritmo, en 1999, ese año se aboca a grabar Inolvidable 2 y en el año 2001 presenta Inolvidable 3, Algo Contigo, álbumes que reciben apoyo del público y de la crítica.
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0: José Luis Rodríguez, El Puma, segunda parte.

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0: José Luis Rodríguez, El Puma, segunda parte. En el año 2005, José Luis Rodríguez firmó un contrato con la compañía discográfica transnacional Universal Music y, como admirador del cantautor español Camilo VI, graba varios temas en homenaje a él. Y con la asistencia del compositor Roberto Livi, grabó un nuevo álbum que en algunos países fue titulado Distancia y en otros Sabor a México. El repertorio incluye boleros rancheros compuestos por el propio Livi. Este disco presentó un número grabado al lado del grupo vocal argentino Los Nocheros. Sin embargo, pese a la dimensión internacional del cantante, por razones que no son del dominio público, los CDs grabados por el artista desde que se realizó este álbum no fueron distribuidos en otros países latinoamericanos como Venezuela.
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0: En septiembre del mismo año presentó el álbum 15 éxitos de José Luis Rodríguez, que contiene sus grandes éxitos desde los inicios de su internacionalización en nuevas versiones, respaldado por el sello estadounidense Líderes Entertainment.

José Luis Rodríguez, El Puma, segunda parte. Suena Pavo Real, en la voz del Puma Rodríguez.

0: José Luis Rodríguez, El Puma, segunda parte.
1: El cantante, buscando que su hija menor incursionara en el cine, se mudó a la ciudad de Los Ángeles. Allí aprovechó para hacer una participación en una película, rodada en idioma español.
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1: En 2005 también participó de un episodio de la serie televisiva argentina Casados con Hijos. A principios de septiembre de 2006, desde Argentina fue lanzada, en convenio con la empresa de cosmética argentina Arbel, una línea de perfumes con su nombre destinada a su venta en América Latina, Estados Unidos y España. Igualmente, en dicho lanzamiento, Rodríguez expresó estar cansado de la piratería y de los manejos de las empresas discográficas. Por ello, renunció a mantener contratos discográficos y estableció su compañía disquera propia, denominada ElPuma.com, mediante la cual lanzó en el año 2007 su álbum titulado Homenaje a José Alfredo Jiménez, el cual fue editado en formato de archivo MP3, lo que marcó la incorporación del cantante a los formatos digitales de distribución musical.

0: Perdidos en París, nos dice José Luis Rodríguez.
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0: 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José Luis Rodríguez, parte 1.
1: En el año 2009, realizó un disco homenaje al cantante y actor argentino Sandro, llamado Mi Amigo el Puma, producido por Adrián Pose. El 13 de mayo de 2009, Rodríguez se incorporó al reparto de la miniserie televisiva Gabriel, producida para la audiencia de habla española de Estados Unidos por la empresa Megafilms y emitida por la empresa MegaTV, basada en los temas del vampirismo y el ocultismo. Esta miniserie se estrenó en septiembre del mismo año.
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1: En julio de 2012 fue jurado y entrenador de voz en el concurso de franquicia La Voz Argentina, que se emitió en la televisora argentina Telefe.
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1: En agosto de 2013, Rodríguez formó parte de la primera temporada de La Voz Perú, en el que cumplió el papel de autor de uno de los 4 equipos de vocalistas aficionados participantes.
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1: En septiembre de 2014, reveló en una entrevista con el periodista peruano Jaime Bailey que padecía fibromatosis pulmonar, una enfermedad incurable, y que su salud está al 80%. Ese año firmó con la empresa Innercat Music Group un contrato para grabar el disco Directo al Espíritu, con el cual celebró su mejoría de la fibromatosis pulmonar, el cual contiene versiones nuevas de temas previamente grabados como El Hombre de la Cima, Desiderata, El Guía, entre otros.

0: 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José Luis Rodríguez, parte 1.
1: El Puma nos dice: poquita fe.

0: Debido a su condición de salud, solo le era permitido permanecer en ciudades a nivel del mar. Esto hizo que no pudiera regresar a su Caracas natal. El 8 de junio de 2017, lanzó el videoclip de su nueva versión de Pavo Real, incluida en su disco Inmenso.
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0: En vista de su enfermedad crónica y del fracaso de una terapia con células madre para controlarla, fue sometido el día 17 de diciembre de 2017 a un doble trasplante de pulmones. El artista fue operado en el Hospital Jackson Memorial de la ciudad de Miami. La intervención quirúrgica fue exitosa y reaccionó favorablemente. El cantante fue dado de alta el 18 de enero de 2018 y sometido a rehabilitación física debido al doble trasplante.

0: Fabik, José Luis Rodríguez, parte 1.
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0: 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José Luis Rodríguez, parte 1.
1: José Luis Rodríguez está de vuelta de todo. A los 79 años encontró nuevo sentido a su existir. No solo porque volvió de la muerte aquel 17 de diciembre de 2017, día que recibió un doble trasplante de pulmón, sino que tuvo que aprender a respirar y a cantar otra vez.
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1: En el Teatro Gran Rex hubo una fiesta, porque el Puma celebró la vida y sus más de 60 años de carrera con El regreso de un ídolo.
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1: Al consultarle sobre su último disco, Yo regresaré, el Puma dice que él sintió que se iba del cuerpo como tres veces. Y ese fue un momento muy duro de su vida. Lo más duro fue el desapego, porque no pudo dejar atrás a su esposa, ni a sus hijos, ni a sus amigos. Entonces, es en su corazón donde está todo su tesoro. Así que este último disco, Yo regresaré, tiene un sentido muy especial por lo que el Puma sintió. Agregó:
0: para nosotros, los cristianos, no hay pérdida, porque si estoy aquí, estoy con él. Si me fui, me fui con él. Entonces, ¿cuál es la pérdida? El cuerpo tiene que entregarse de todas formas, porque no tiene fecha de caducidad. Nadie puede salir vivo de acá. Si me preguntan si cambié, sí. Cambié muchísimo con respecto a la gente. Yo era más solitario, más retraído y más aislado. Ahora no. Ahora, cuando veo gente que está dudosa de pedirme una foto, le digo, ven, quiero una foto contigo. Ya rompí el esquema del artista aislado al que no puede acercársele nadie. Para mí eso nunca fue. Pero ahora menos.
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José Luis Rodríguez, el Puma, el hombre que tuvo que aprender a vivir, a respirar y a cantar de nuevo. Hoy en Alfabit, el alfabeto nos trajo hasta la letra R, de José Luis Rodríguez, el Puma.

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Es el lema que continúa presentando grandes artistas en los 100 años de la empresa de bandera, invitando bandas a las ya conocidas Full Session. Y para disfrutar de la música esta vez, nos encontramos con la presentación de La Conga en Full Session.

La Conga es una banda cordobesa con más de 19 años de carrera que hoy recorre el país, y en esta presentación especial arrancaban con Te Mentiría y la canción Si Me Dices Que Sí.

0: Muchas gracias.
1: Media hora después.
0: ¿Seguimos?
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0: ¿Tres?

0: coca.
1: 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YPF Serviclub lanza el segundo ciclo de Full Session, una propuesta musical producida por Pop Art Music, que se llevarán a cabo en diferentes tiendas Full. El objetivo de la Full Session es llevar música de calidad a todo el país y hacerla accesible desde cualquier dispositivo. De esta forma, cualquier persona puede acceder y disfrutar las sesiones de forma gratuita. Convénceme y Perfecta continuaban en el repertorio.

0: mano a full.
1: Pablo Tamanini, Diego Granade y Nelson Aguirre, La Conga, deleitaron a los invitados en una nueva edición de la Full Session 2022 con Ya No Más.

0: La banda Furor del Cuarteto dio inicio a este nuevo ciclo de conciertos que se grabaron como 5 íntimas sesiones en diferentes tiendas full más vanguardistas de Buenos Aires, a diferencia de la pasada edición que fue en el interior del país. La sesión, como acostumbra la conga, casi sin cortes, música continua que entregaba Te Perdiste Mi Amor y La Cabaña.
1: ¡Vamos a Percu! ¡Y las palmas!

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1: Seguimos. Ahí. De Maiken, de Maiken.

0: La puesta en escena de este ciclo, conceptualizando en modernidad, con grandes cubos y cartelería en neones, sin perder la sensación de concierto íntimo y cercano para todo el público. Bajo y bandoneón como el clásico cuarteto, resaltando los vientos y los clásicos que presenta la conga como Dueles y Necesito Verte.
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todo empezó con un hobby llamado fiebre tropical, mencionaron sus integrantes que hoy conforman la conga consagrada en el cuarteto argentino. De Pilar para Argentina llegaba la melodía ¿Y cómo es él?

cálida presentación, cuidadosamente presentada, pero con la frescura y el ritmo del cuarteto. Una entrega total de la conga para dejar bien en alto su música y esperando una nueva entrega de Full Session.

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Media hora después, hoy.

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0: media hora después.
1: Un punto de llegada y un punto de partida. Hoy, en media hora después, vamos a lo más hondo de la psicodelia del rock naciente, el Necochea. Paso tras paso, peldaño a peldaño, la virtuosidad de estos cinco hermanos llegó a uno de los templos del rock. Hoy, el plan de la mariposa, en el mítico Estadio Obras.

se instala dentro de las más importantes bandas del momento del rock nacional. Lo que para algunos ya era un hecho desde hace unos años, ahora se comprueba. A estadio repleto, el recital comenzaba con un mal delito entre confiar o morir.

tocar en obras es un momento muy importante para nuestra historia. Revoluciones Caseras. Seguía en la lista Entre Luces y Sombras.

0: Media hora después.
1: Muy buenas noches.
0: Bajo el nombre Trasenlace, Vivo en Obras, un álbum que agrupa las canciones que formaron parte de la primera presentación de la banda en el mítico Estadio Obras Sanitarias de Buenos Aires, que continuaba con La Vida Cura.

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En su máximo esplendor. Una extensa lista de temas para seleccionar. Resumimos mucho de su larga trayectoria con Cruz del Sur.

0: Media hora después.
1: Uno de los puntos altos en cada show y en la voz femenina de la banda Tesoro Escondido, por Camila Andersen.

Más de 30 canciones en una noche que no dejó sin cantar a ningún presente en la noche de obras. Túnel de la vida. A coro con el plan de la mariposa y su gente.

0: Muchas gracias.
1: Media hora después.
2: Muchas gracias. Dice la letra de este cierre, el riesgo.
1: Me dijo, calma, no es quietud. Acá se trata de sentir, intuición y acción.
2: Todo lo que tuvo obras, todo lo que compartimos, media hora después, en LU14. El plan de la mariposa en vivo, en obras. Porque en AM830, la música nos une.

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1: En su máximo esplendor.
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Bésame Mucho es una de las canciones más populares del repertorio latinoamericano. Fue compuesta por la mexicana Consuelo Velázquez en el año 1932, cuando tenía 16 años. Muy pronto se convirtió en una de las canciones más versionadas de todo el mundo y fue nombrada como la canción del siglo XX. En el bolero 14 de esta noche repasaremos parte de su historia y algunas de sus muchas versiones. Emilio Tuero hace la primera grabación de Bésame Mucho allá en 1941.

0: Bésame mucho es una canción con cierto aire sensual que dio origen a un mito. El de su autora, Consuelito Velázquez, la habría compuesto antes de su primer beso solo por inspiración poética. ¿Sería cierto? ¿Qué se esconde detrás de Bésame mucho? ¿Qué ha hecho de esta pieza una canción tan emblemática? Bueno, esta noche conozcamos un poco más de su historia.
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0: La letra de Bésame mucho condensa cierto aire sensual exacerbado por la ansiedad, la inseguridad o el temor al futuro. No se trata de una despedida. La despedida es tan solo una justificación de un discurso, una hipótesis que es a la vez la pulsión del amante y causa de seducción del amado. Bésame mucho expresa más bien un deseo de posesión. Es un acto absoluto de seducción por parte de la voz lírica que, a sabiendas del carácter efímero del tiempo amoroso, desea tomarlo como una imagen eterna cuando sobrevenga la hora desolada de la partida. La banda de los Beatles cayó en la seducción de Bésame mucho. Se cree que la canción que grabaron fue inspiración para la composición del tema Yesterday, debido a las coincidencias estructurales que se reconocen entre ambas. Hicieron dos versiones, aquí presentamos una de ellas. También vamos a escuchar a Andy Russell, la primera grabación internacional que data de 1944.

Muchos analistas consideraron que lo que hace Consuelito Velázquez es darle voz musical a uno de los tópicos más frecuentes del hacer poético. Carpe diem, que significa aprovecha el día. A diferencia del modo algo ligero en que hoy se interpreta la frase orcadiana carpe diem, expresa una conciencia frente a las continuas mutaciones de la vida y en especial a la muerte, ante el cual el sujeto poético reclama la intensidad de todas las experiencias, el beso. La idea de la canción Bésame Mucho nació en el año 1932 cuando Consuelo Velázquez tenía 16 años. Desde el punto de vista musical, el tema parece haberse inspirado en una aria de la suite goyesca de Enrique Granados conocida como La Maja y el Ruiseñor. Otra cosa sería la letra. De acuerdo con el testimonio del hijo de la compositora, la letra de la canción no se daría por terminada hasta 1940, en el cual la Segunda Guerra Mundial estaba en pleno desarrollo. Consuelo Velázquez, algo más madura para ese momento, se sentía particularmente sensibilizada frente a las historias de separaciones de novios y matrimonios jóvenes cuyos hombres debían cumplir con el servicio militar enfrentando la posibilidad del adiós final. Estas reflexiones permitirían a Consuelo Velázquez poder dar término a la letra de la canción. La vamos a escuchar en una versión de 1990 por la propia autora, en vivo, un tema mucho mayor en vivo que el de la canción que se escucha habitualmente.

De cualquier modo, hemos de recordar que ella misma declaró haber compuesto esta canción antes de ser besada por primera vez. Las primeras grabaciones y la expansión internacional de Bésame fue grabado por primera vez por el cantante Emilio Tuero en 1941 y poco después por Chela Campos. Aunque quien hizo posible su internacionalización fue el norteamericano Andy Russell, que la grabó en 1944, tras lo cual estuvo 14 semanas liderando las carteleras de Estados Unidos. La fama de Bésame Mucho se extendió por todo el mundo, venciendo las barreras del idioma, especialmente desde que Nat King Cole la grabase como primera versión traducida. Ha sido grabada también en más de 40 idiomas y, como dijimos al comienzo del Bolero 14 de esta noche, la grabaron los Beatles, Edith Piaf, Frank Sinatra, Sara Montiel, Plácido Domingo y muchos otros. Luis Miguel, entre ellos. Aquí está.

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1: En este bloque del Bolero 14 repasaremos también la historia de otro de los temas más tradicionales del repertorio romántico, La Última Noche. Aquí lo escuchamos en la versión de Bobby Collazo.

Hemos concluido en más de una ocasión que a pesar de escribirse muchas canciones en ocasiones, nos hemos encontrado que basta una para dar a conocer en el mundo entero a su autor y lograr el éxito en el caso de un habanero de nombre Roberto Cecilio Collazo Peña, artísticamente conocido como Bobby Collazo. Compositor, pianista, orquestador, nacido el 22 de noviembre de 1916, falleció en Nueva York en noviembre de 1988. Collazo se inició musicalmente en el 1940 en un concurso organizado por una emisora, donde participó con la canción Rumba Matumba, que fuera grabada luego por Mirta Silvia y Miguelito Valdés, ocupando el segundo lugar. Luego logra el aval del maestro Ernesto Lecuona, que lo lleva al Teatro Encanto, donde presenta dos piezas de su autoría, Luna de Varadero y Tenía que ser así.

El compositor y cantante Orlando Rodríguez Fierro fue coautor de la canción La Última Noche que Pasé Contigo. Yo escribí la letra y la música en 1946 se la puso Bobby Collazo, pero todo el mundo piensa que él es el único autor. En verdad me dijo que iba a escribirla a nombre de los dos, como era justo, pero no lo hizo así y la registró completo como su autoría, lo que no me molestó nunca, porque éramos muy amigos y yo lo quería mucho. Aquí escuchamos La Última Noche que Pasé Contigo, Eddie Gourmet y Los Panchos.

El autor recuerda que para redactar esa letra se inspiró en una joven habanera llamada Manuela. La conocí cuando yo realizaba el primer trabajo de mi vida como portero del cine. Estaba allí en la puerta esperando a la gente que venga. Y cuando la vi, fue un renacer en mí. Tenía 18 años y era muy linda. Siempre iba a ese cine y desde que nos vimos nos enamoramos y nos hicimos novios. Al cerrar la taquilla del cine yo entraba a ver la película. Manuela era amiga de la novia de Mario, uno de los acomodadores del cine que era buen amigo mío. La chispa de esa letra tuvo un escenario campestre. Fuimos una noche al bosque de La Habana, éramos tan jóvenes y pasamos un rato inolvidable. El tema se completó con lo que ocurrió después. Nos viamos un buen tiempo y en una ocasión quedamos citados para ese mismo lugar, pero ella, no lo sé, no acudió a la cita. Ella sabía que yo viajaría 3 días después a México. Recuerdo que partí de la bahía de La Habana en el barco que navegaba desde la capital hasta Veracruz. La busqué con la vista y vi cómo me decía adiós desde el muro del malecón, acompañada de Pepe, otro muchacho amigo común. Al regreso de mi viaje a México me buscó. Hablé con ella nuevamente y me explicó que había faltado la cita, no por haberme traicionado, sino porque no se había podido escapar a sus padres. Le enseñé entonces la letra que había hecho y le gustó mucho. Al autor de la letra le tranquiliza pensar que ella conoció el poema, pero cree que nunca llegó a oír esa letra como un bolero famoso cantada por el mundo entero. De todas maneras, ya quedó para siempre La Última Noche. Aquí la escuchamos en la versión de Maciel y luego José Feliciano.

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1: Aquí concluye el bolero 14 de esta noche. Esperamos que los temas seleccionados hayan sido del agrado de ustedes. Hasta la semana que viene.

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1: Marc Martel, Love of My Life.

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0: Y nuevamente, amigos y amigas, otro domingo nos encuentra para disfrutar de muy buen folclore con los espectáculos en vivo de los artistas más representativos de la escena folclórica a nivel nacional, con también los nuevos talentos y desde luego los artistas de amplia trayectoria. Acá estamos para compartir domingo a domingo en esta ocasión para disfrutar de este festivaleando, para hablar hoy de nada más y nada menos que Luciano Medina. Luciano nació un 21 de septiembre de 1981 en la ciudad de Luján, en la provincia de Buenos Aires. Su primer contacto con la música fue en el año 1984, cuando tenía tan solo 3 años de edad, cuando tarareó una canción que había aprendido en la radio. Ese mismo año recibió una guitarra para Navidad. Al año siguiente, en 1985, Luciano concursó en un programa de televisión del antiguo ATC, actualmente TV Pública. En 1990, a sus 9 años de edad, Luciano participó en Festilindo, un programa infantil donde surgieron muchos de los actuales actores y cantantes reconocidos a nivel nacional y en el que Luciano fue finalista. A la misma edad, cantó en el programa de Yuya el tema de León Gieco, Solo le pido a Dios, el mismo que 10 años después lo haría famoso en varios países al cantarlo frente al Papa Juan Pablo II en la Ciudad del Vaticano, representando a Latinoamérica en el festejo del jubileo. Luciano grabó en 1998 su primer disco llamado Amaneciendo. En marzo de 2000 editó su segundo disco, Recordándote. En junio de 2002 salió su tercer CD titulado Soy Tuyo, orientándose hacia el bolero y el tango. En el año 2004 edita Luciano, con temas compuestos por él mismo. En abril de 2006 salió al mercado Dispuesto a Amarte, el quinto álbum de su carrera artística. En 2010, luego de haber sufrido una operación de esófago, lanzó el álbum Volverte a Ver. En marzo de 2012, estrenó su álbum con El Alma del Pueblo, con el cual retoma las raíces folclóricas. Y en esta ocasión, para disfrutar, vamos a tener el espectáculo de la anteúltima noche de la Fiesta Nacional de la Chaya, con algo más de 8.000 asistentes. El cantante lujanense fue la figura central de la cuarta velada chayera, Luciano Pereyra, a través del aire de la 8.30, desde su show en la Fiesta Nacional de la Chaya 2020, Luciano Pereyra. Lo disfrutamos.
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0: Muchas gracias.
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0: Muchas gracias.
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0: Muy buenas noches, La Rioja, ¿cómo estamos? Qué lindo que es volver a este hermoso escenario, a esta hermosa fiesta. Estoy muy contento de estar y ser parte de esta fiesta tan linda de todos los riojanos, y que me hagan parte para mí es una bendición. Muchas gracias por invitarme a esta fiesta, por invitarme a divertirme con todos ustedes. Muchas gracias, La Rioja, por el amor, el respeto y el cariño de siempre. Muchas gracias.

0: Muchas gracias.
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0: Vamos a continuar con esta canción. Les voy a cantar un pedacito del estribillo para ver si se lo aprenden. Mirá, el estribillo de la canción esta que vamos a cantar ahora dice así, mirá.

0: Muchas gracias.
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0: Muchas gracias.
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Esto es La Rioja, señores.

Muchas gracias. Muchas gracias. De verdad es una alegría enorme poder compartir esta noche con todos ustedes acá en esta hermosa provincia, en esta hermosa ciudad donde siempre es lindo, siempre es hermoso volver. Gracias por darme la posibilidad de celebrar esto tan de La Rioja, pero tan nuestro, tan argentino, de tanta patria. Gracias por permitirme festejar con ustedes esta challa 2020. Muchas gracias, La Rioja. Nos veremos muy pronto, si Dios quiere. Gracias por tanto amor. A todos los clubes de fans presentes de diferentes puntos del país que se vinieron esta noche, muchas gracias por el aguante. Muchas gracias, muy buenas noches. Que Dios los bendiga. Hasta pronto. Gracias.

0: Muchas gracias.
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Finalizamos el encuentro dominguero con los recitales de los artistas que mantienen viva la cultura popular tradicional. Los esperamos la próxima semana para seguir festivaleando por la 8:30.

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Café La Madrileña. Enero de 1900. Recuerdos hermosos. 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

Muy buenas noches y feliz Chaya para todos. Me hace muy feliz que tengamos la oportunidad de estar esta noche y todas las que quedan por delante compartiendo esta hermosa fiesta en estos tiempos y después de tiempos tan difíciles que hemos vivido. Gracias a todos por estar acá acompañando, apoyando y haciendo esto realidad un año más. Los quiero mucho, los extrañé mucho, voy a cantar mucho para ustedes esta noche.

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0: tan rápida. ¿Pero qué pasa cuando estás?
1: Cuando estás todo es más cálido.
0: Exacto, claro que sí.
1: Nos entendemos sin tener que hablar. En el silencio hay tanto que dar.
0: ¿Y cómo estamos?
1: Estamos conectados, lo siento, mi piel.
0: Es mucho más profundo de lo que podés escuchar. Muchísimo más. Tu sonrisa nos da fuerza, las nuestras, esperemos que también del otro lado del dial, ¿sí? Levanten tu vibra, tu energía, ¿sí? A pesar de que todo está tan difícil, tan complicado, ¿sí? Desde nuestro programa, La Intención, este hermoso programa, un tanto crazy, ¿no? Donde la gente nos manda mensajes maravillosos. Me manda mensajes maravillosos diciendo, me hacen reír, me hacen pensar, ¿sí? Somos como la selección, ¿no?
2: Sí.
0: Todas las emociones al mismo tiempo.
2: Todas juntas.
0: Te hacemos pensar,
2: exactamente.
0: Te hacemos llorar, te hacemos reír.
2: ¿Sí? Todos los sentimientos, todos.
0: Somos una ruleta rusa.
2: Exactamente, sentimientos encontrados.
0: Esa es la idea. Muy, pero muy buenos días, mamuchi, papuchi, ¿cómo están? Hoy es feriadito. Seguramente están descansando los que pudieron descansar. Sí, recordemos también, hay mucha gente que labura también los feriados,
2: claro,
0: ¿no?
2: Sí, sí.
0: Dígase la gente de Uber, por ejemplo, tachero. ¡Ay! Ya nos vamos poniendo en clima. ¡Modo mundial! ¡Modo mundial!
3: Dios en el cielo y en la tierra.
0: Mamuchi, papuchi, donde quiera que te encuentres. 3 Luz 14, Radio Provincia de Santa Cruz. 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

0: Argentinidad al palo.
1: Sí.
0: No me sale el tamborcito, ¿podés creer? Yo no sirvo para... Quería hacer el toquecito. Ahí mándame remember, nuestra mesa.

0: Bien moreno.
1: Exactamente.
0: Soy argentino. Esa parte no lo dije porque yo soy mujer, no tengo. Pero les garantizo que nuestros chicos mañana sí lo van a dejar ahí en el campo de juego.
2: Exacto. Acá ven
0: las mujeres. Sí, la mona está acompañando a la selección. Qué grande la mona. Qué grande la mona. Monumento.
1: La mona.
0: Creo que hay un monumento. ¿Hay un monumento nacional de la mona? En Córdoba sí, creo que hay una estatua, ¿no? Museo. Museo de Cuarteto.
1: En Córdoba.
0: Pero digo, en Buenos Aires deberían hacerle también, ¿no? La mona ya es del país, sí. Ya es del país, ¿no? ¿No? No sea malo.
1: No podés.
0: Tomemos fernet. Hagamos. Estamos, pero pila. Qué envidia, por Dios. Qué pelotera se generó en todo el mundo. Como dice nuestro presidente, en todo el mundo, en toda la galaxia, en todo el universo y en el más allá. Y en la estatua frente. Así que tenemos que estar para mañana. Hoy estamos en la previa, en la previa. Tenemos que estar espalda, yo diría, tenemos que estar espalda con la gente de Bangladesh.
1: Sí.
0: Sí, nos ponemos como espartanos.
1: Espartanos,
0: espalda con la gente de Bangladesh, que son los que nos bancan, nos aman, nos quieren.
1: Sí.
0: Yo te diría que lo siento más argentinos que los argentinos.
1: Argentinos mismos.
0: Que muchos que se disfrazan de argentinos.
1: Claro.
0: Espalda con espalda mañana, ¿no? No, lo de Bangladesh es fantástico, tremendo. Fantástico de verdad.
1: Sí.
0: Después vamos a buscar cuánta cantidad de habitantes tendrá Bangladesh. Morocha divina, ¿me podés buscar ahí? ¿Cuántos habitantes tendrá ese? Son africanos.
1: Son africanos.
0: Sí. Son africanos. Pero cómo aman la Argentina, por el amor de Dios. Sufrieron los partidos igual que nosotros. Y cuando, bueno, ahora último, cuando Argentina revierte el partido a 10 minutos de que ya la mayoría decían que estaban felices y contentos, los envidiosos, los envidiosos pendejos, aprendan a jugar, pendejos. Respeten la jerarquía, ¿sí? Che, pero ¿cómo siguen en las redes sociales? Se armó una especie de bullying mundial ahora.
1: Es un bullying total.
0: Claro, hay una campaña mundial ahora de que quieren favorecer a los argentinos. Che, si nos quisieran favorecer, podían hacerlo más fácil, ¿no? Es que no suframos tanto porque estamos para el infarto. Así que nos podían facilitar, ¿no? Y tanto.
1: Sí,
0: claro, sí. El alcalde de qué parte de Estados Unidos. Estaba haciendo un acto público de transporte, una cosa así política, estaba y mandó su cacherada de moco diciendo
1: qué raro,
0: agregando, a pesar de que a Argentina le regalaron el partido, no entró el de la FIFA a hacer los tres goles, les aviso por las dudas, les aviso. El de la FIFA, claro, el de la FIFA, sí, hay imágenes donde Infantino, Infantino, el pelado, este, lo ubicás.
1: Sí,
0: se
1: lo vi.
0: El que estuvo con Trump, cuando Trump se puso caprichosito también.
1: La crema ese.
0: El nene malo se puso caprichoso que quería el premio Nobel de la Paz, fue Infantino y le dijo, tomá, acá tenés un regalo de... Festejó los goles de Egipto. Y así todo el mundo está diciendo de que Infantino está haciendo lo posible para que la Argentina gane. Déjate de joder. Sí, ayer, Mappé lo ubicaron en
1: sí, el Mappé, chiquito de Mappé. Sí, chiquito Mappé, sí. ¿Cómo
0: no ubicarlo? Que se veía cuando, cuando Messi erraba los penales.
1: Sí, sí.
0: Ayer, nunca es copa para arriba. Nunca es copa para arriba. Está bien, ganaron. Sí, se lesionó, pero creo que ya se recuperó. Ojalá que se recupere, che. Nosotros tampoco somos no somos como ellos. La diferencia es que no somos como ellos. Ojalá que se recupere, que se recupere bien. Y que vuelva a pasar como la historia ya ha quedado para la historia. Mappé, ¿qué es?
1: Mappé.
0: ¿Y Francia qué es? Segundo.
1: Segundo.
0: Respeten los rangos. Déjense joder.
1: Mappé. Eso yo lo saca punta.
0: ¿Qué dijiste, Gaby? ¿Por qué?
1: ¿Viste que sale la marca?
0: Mappé. Ah, por la marca. Ah, por la marca.
1: Dice que Gaby tiene
0: su pantalla. Tiene porque
1: Ahí me di cuenta. Claro. Ahí me di cuenta.
0: Cuando vos hablás de sacapunta, la gente que últimamente ya con cualquier cosa, ¿no? Agarra por otro rumbo.
1: Ah, claro.
0: Entonces, por eso no lo quise decir. Lo dijiste vos, chiquis, no
1: lo
0: quise
1: decir. Yo lo dije, sí.
0: Me hago cargo, sí.
1: Yo me hago cargo.
0: No te perjudiques. Bueno, la cuestión es que es increíble la campaña que en las redes sociales, che, no paran, y están analizando. Yo creo que si tuviesen la oportunidad de ver qué ropa interior usa Messi, lo harían y dirían, ¿vieron? Usa esta ropa, por eso gana todos los partidos. Ay, Dios
1: santo. No saben qué decir.
0: Dios santo. Qué pendejos. Qué malos perdedores, ¿no? Total. Qué malos perdedores. Che, durante más de 30 y tantos años nos hicieron de todo para que la selección argentina quedara afuera. Y tampoco hubo tanto escándalo. Ahora están todo, hasta como dijimos ayer, ¿no? Hasta propio latinoamericano, ¿no? Mañana, ¿sabes qué?
1: Mañana.
0: Atajémonos. Van a estar haciendo sus porquerías, brujería y todos los gualichos, para que Argentina no gane. Así que bueno, pero acá la selección, sí. Y no solamente nosotros, Bangladesh, y como dijiste ayer, Gaby, sí. Recordame los países también que nos están.
1: Brasil, Perú,
0: Bolivia, y toda esa están energía se junta.
1: Toda esa energía positiva.
0: Sí. Aparte, ¿sabés qué? Para mí es mejor.
1: Sí.
0: Es como una persona que no te quiere, ¿viste? Y te vive envidiando.
1: Ah, sí.
0: O el chusmerío, ¿viste? Uh-huh. ¿Viste que fulanita tal esto, que yo amo cuando hacen eso. ¿Sabés por qué? Porque peor les va a ellos.
1: Sí.
0: Así que yo prefiero que sigan hablando todas las estupideces que están diciendo. Porque cada vez nos va mejor. Así que sigan.

0: a 5 grados.
1: Ajá.
0: No es guau, pero para la época, sí, che,
1: demasiado.
0: No, no nos podemos quejar tampoco.
1: Exactamente.
0: Está siendo benevolente el invierno,
1: claro,
0: con
1: nosotros. Todo benigno.
0: Porque años anteriores a esta fecha ya teníamos escarcha, nieve, que...
1: Terrible.
0: Como te cuento.
1: Las patadas.
0: La verdad que este año funcionó, ¿no?
1: Sí, exactamente.
0: Gracias a todos. A todos los oyentes.
1: Claro.
0: Cuando se decían, no me crean, empiezan a cancelar servicios meteorológicos negativos. Se hizo de agua, nieve, escarchas, nevadas, todo eso. Que empiezan a cancelar,
1: empezaron
0: a probar. Y vieron que resulta.
1: ¿Cómo está?
0: Cuando llaman al sol, resulta. Sí. Cuando la energía, todas nuestras, son positivas, se puede. Todo se puede.
1: ¿Se juntan?
0: El ejemplo de la selección.
1: Sí.
0: El mayor ejemplo. El mayor ejemplo. Cheque fuerte el en el Tedeum. Tedeum.
1: En el Tadaum.
0: Tedeum. Sí. Yo siempre Tedeum lo asocio con un té.
1: Sí. No sé. Pareciera.
0: Suena así.
1: Como
0: pero
1: un tazón. Como,
0: claro, un Tedeum suena como té para muchos,
1: sí,
0: ¿no?
1: Sí,
0: para
1: sí.
0: un montón.
1: Exacto,
0: de gente.
1: Sí.
0: Qué fuerte las palabras de García Cuerva, el obispo. Cuando, de hecho, lo menciona Messi, lo mencionó a modo de ejemplo, ¿no? De la unidad, si los argentinos estuviéramos unidos, pero en presencia del presidente, de toda su comitiva, ¿no? Habló de falta de empatía, de corrupción, de dejar desprotegidos a los discapacitados, a los vulnerables, a los más vulnerables de la sociedad, todo en función de la corrupción. En tu cara, en tu cara.
1: Sí, se lo dijo. Pero muy
0: un bien. Aplauso por García Cuerva.
1: Muy bien. Espectacular.
0: Y no, es lo que tiene que hacer la iglesia. Ahora, ¿qué van a decir? Que García Cuerva es cuca.
1: Sí.
0: Porque cuando uno dice la verdad, porque sos cuca.
1: Sí,
0: sos cuca, tira piedra.
1: Sí.
0: Encima tira piedra.
1: Sí, tira piedra, sí.
0: Yo soy pésima tirando piedra.
2: Ah, igual. Hoy no podemos hacer choripán porque hay lluvia.
0: No, sí, no podemos comprar ni chori. Ni chori, estamos en cargo de chori. Con eso te digo todo, Cris. Ahora, siempre dicen, si vos no estás de acuerdo, describís una realidad ya que a esta altura es innegable, innegable, por más que la dibujen como quieran. De hecho, el INDEC está intervenido, sí, intervenido. Dejen de mentir, se les está cayendo el relato, sí, se les está cayendo el relato. Dejen de la pavadez esa de que seguramente sos un cuca. Estamos describiendo una realidad que a ustedes no les guste, son dos mangos con 50 partes, hermano. Son dos mangos con 50 partes, ¿sí? Describimos una realidad.
1: Una verdad.
0: A dos años y medio, vamos para tres, ¿sí? ¿Qué es lo que está mejorando? ¿A quiénes sacaron de la pobreza, más allá de Adorni? ¿A quién? ¿A quién? Que el presidente hablaba 27 millones de argentinos sacamos. Sí, lo sacaron de la pobreza. Lo mandaron a la indigencia.
1: Sí,
0: ¿verdad?
1: Sí.
0: Semáforo de la copa. Y el discurso. El discurso que dice, che, que alguien le diga, ya que se manejan con tanta juventud y con estos trolos. Troll quise decir, perdón. Trolls. Cibernéticos. Sí. Modifiquen el relato, porque ya a esta altura ya es más de lo mismo.
1: Sí.
0: Ya es de lo mismo.
1: Ya
0: como que no encuentran bien, no encuentran bien la forma de ¿no? ¿No? ¿Cuál es el plan económico de pedo de buzo del que tanto nos hablaban? ¿Dónde
1: vamos
0: está el pedo de buzo?
1: Vamos a salir a flote como pedo de buzo.
0: Porque sí. Pedo de buzo.
1: Al final del túnel vamos a ver la luz. Esa frase, viste que...
0: De hecho, tenemos
1: ¿dónde?
0: Las tripas sonando. Ni siquiera un gas se nos puede salir porque tenemos la panza vacía.
1: Ay, Dios.
0: Bueno, no, en fin. Hoy nos ponemos modo mundialista. Che, chicos, le pido perdón. Me olvidé la vincha. Me olvidé la vinchita.

0: vinchita. Pero bueno, mira, este.
1: La vinchita. Una vinchita.
2: He decidido tu expulsión de la casa.
0: No,
2: mira, que te despidas de tus compañeros,
1: no,
2: Gaby,
1: no me
2: y que cumplas ahora mismo con esta medida.
0: Oh. Ay, no. Ay, no, no, Gaby, no me hagas esto, por favor. No me hagas esto. Yo que dijo todo acá, te lo pido por favor. Yo que dijo todo acá. Que perdí mi papá. Que... ¿Vieron a Andrea del Boca?
1: Ay, asesino.
0: Ya como mucho, ¿no?
1: Nah, demasiado.
0: Yo entiendo que Gran Hermano es un.
1: Sí,
0: hay gente,
1: sí,
0: que no lo mira, es no, un. Soy... No, pero ¿qué era eso que vi? Vi un fragmento nada más.
1: Yo también vi un fragmentito.
0: Que perdí mi papá. Todavía no lo puedo
1: creo
0: superar.
1: Que la mamá
0: sí, gente, suelten.
1: Se enfermó la mamá, pero no era de gravedad, que le dijo la hija, y bueno, ya decidió irse, pero que lo vuela de vuelta.
0: Pero esa chica se sigue llorando así.
1: Dios,
0: va a quedar seca, che.
3: ¿Tiene ganas de llorar?
0: Va a quedar seca.
1: Sí.
0: Se tiene que tomar más agua.
1: Así como llora, también se cae.
0: ¿Cómo es que se cae?
1: Se cae, ya se cayó como tres veces.
0: Se cae de verdad.
1: Se cae de verdad.
0: ¿Qué se tropieza?
1: No sé, sí, se cae, se
0: pierde
1: cae,
0: el equilibrio.
1: Sí, pierde el equilibrio y se cae.
0: Se le cae. Se le duerme la pierna. Sí.
1: No sé cómo hace, pero. Así se cae de boca. Tira de boca, se cae de boca. Y es verdad, no es mentira. No es mentira, ¿verdad? Porque es Andrea del Boca, se cae de boca.
0: Ay, Andrea.
1: Se cae de boca.
0: Él no me
1: no, en serio.
0: Se ha caído. No, che, pobre, que se lastimó, en serio.
1: Sí, tuvo que arreglarla, no sé si la parte de del diente, no sé qué.
0: La dentadura, ¿qué, saltaron los dientes? No, me jodé.
1: ¿En serio? No, sí.
0: ¿Y que se volvió a caer?
1: Sí, se volvió a caer.
0: ¿Pero por qué se cae tanto ese
1: chico? No sé.
0: Lo que sí le he visto llorar de una manera.
1: No, sí, llora, sí.
0: Está bien que uno como descarga, está bien llorar, sí, pero cuando ya es una cosa de...
1: Pero no es una cosa que vos ya te fuiste, qué sé yo, seis meses a tu mamá o a tu familia, claro. ¿No? Si ya no hace mucho que entró, de vuelta.
0: Entró.
1: Bueno, entró.
0: La década.
1: Corrígeme. Bueno.
0: Te amo, chiquita.
1: Bueno.
0: Cuando vos entres, acordate de desentrar.
1: Bueno, desentrar, ¿eh? Guarda, ¿eh?
0: Escalón de mañana, cuando entres, los jugadores, vos enseguida ponés un rosario, San Benito, mandale luz a los chicos, bendición. Cuando entren.
1: Claro, cuando entren, ¿eh? Así es.
0: ¿Cómo te amo, chiquita? ¿Cómo te quiero, loquita linda?
1: Así, ¿cómo así te... como te la cuento?
0: Te quedo. A ver, vamos a presentar a nuestra selección. Esta es la selección posta que bancamos a la nuestra, por supuesto, con mucho amor y con las mejores energías, ¿sí? Hoy ya viernes 10, feriadito, ¿sí? Feriado turístico. ¿Quiénes han podido viajar, che? Bueno, ponele feriado turístico. En fin, muchísimas gracias en planta transmisora. ¿Quién vendría siendo defensor? Defensor, ¿no? ¿Vendría siendo o no?
1: Pero...
0: Aguito Álvarez, Aguito. En planta transmisora.
1: Ah, sí, Gaby, sí, defensor.
0: ¿Qué vendría siendo defensor, no?
1: Aguito.
0: Aguito Álvarez, en planta transmisora. ¿Qué jugador vendría siendo Aguito Álvarez, que está en planta transmisora allá de Chimenaike? Desde Chimenaike. ¿Quién? No seas malo. Tagliafico. Tagliafico podría ser. Me gusta el tagliafico. No lo voy a decir. No seas malo. Gaby, ¿cómo se vino? Se vino picante.
1: Picantito, sí.
0: Se vino picante como el picante ese que usan en Chile.
1: Ah, sí,
0: de la mala palabra.
1: El de la mala palabra.
0: El de la, wow. De la mala palabra. No, el emoticón que te mandé hace eso malo. Es igual a Toledo me puso. Qué malo. Era un meme.
1: Ay, no.
0: Son malos, son malos. Muchísimas gracias. Muchísimas gracias al posterito Miguelito Andrade.
1: Ah, obvio.
0: Que, che, vigilen el tema de la presión, ¿eh?
1: Sí, constantemente.
0: El tema de la presión, ¿eh? Porque mañana va a costar también. Va a costar.
1: Va a costar.
0: Va a costar. Yo hoy escuché, después lo voy a decir. Alcancé a escuchar en Crónica la mañana, habló una tarotista, ¿no? Y comentó con respecto al partido de mañana, Argentina-Suiza. ¿Qué dijo? Se la rejugó, ¿eh? Se la rejugó. Te lo digo después.
1: Quedé en suspenso.
0: Claro, no, porque si le digo.
1: Claro, no tiene gracia.
0: Son las 9:25.
1: Es muy temprano.
0: Claro, es muy temprano. ¿Querés saber qué dijo la burquita? De hecho, vamos a tener nuestra burquita hoy también. Sí. Viene. Le vamos a estar preguntando por la selección también. Me rogaba, me dice, nada, no me quemé, me dijo, no me quemé. Me pone en un compromiso, digo, con fe, corazón.
1: Claro.
0: ¿Va? Vamos, jugarse. No sé si va a traer el péndulo o va a traer o ambas cosas. O las cartas del tarot. Para preguntarle por nuestra selección. ¿No? Pero tiene un cuique. Tiene un cuique y va a venir, pero con cuique. Claro, porque dice, me juego la reputación. Después todo el mundo se olvida. Ahora, ¿quién se acuerda de la que dijo que iba a haber adopción en el partido de Brasil?
1: Claro, ¿con quién era? Quedó en el olvido.
0: Se hicieron memes, nos reímos de todo y listo, y pasó. Ya está. Tampoco es que va a quedar, viste, por siempre para la historia.
1: Claro, tampoco eso, viste, así que bueno.
0: Esto es así, la vida es así. Todo puede cambiar.
1: Sí.
0: En el lapso de segundos todo puede cambiar.
1: Exactamente, sí.
0: Muchísimas gracias en nuestra producción. Allí tenemos a nuestra morocha, Alejandra Fuentes. Hoy se vino todo celeste y blanco. Pero eso que tenés, corazón, que es un pijama.
1: Sí.
0: Pareciera que es un pijama.
1: Sí.
0: ¿En serio? Tiene la casa y el buzo de todos
1: celeste
0: de Argentina, ¿no?
1: Sí. Y trajo las chanclas también.
0: Pero yo cuando te vi, te juro que por eso te dije, ¿qué te saliste tan apurada que te olvidaste y te viniste en pijama?
1: No, se usa esto, me dice.
0: Es la última onda. Es la última.
1: Que se usa así, sí, todo saliendo.
0: Para mí se me hizo
1: esto. Exactamente, a mí también se me hizo esto.
0: Dijiste, yo soy el productor, a mí nadie me ve del otro lado. Me voy en pijama. Esa es la selección.
1: Me voy en pijama.
0: Y hago pasar que estoy de moda. Como acá no tenemos, yo no tengo ni idea de moda. Gracias a nuestro Messi. Este es el doble.
1: Pero
0: sí. Que se presenta de esta manera. Muchísimas gracias a Gabriel Ruiz. Así con toda la botonera. Tiene con cuánta. Parece la NASA eso. Tantos aparatos, tantas computadoras al mismo tiempo. Muchísimas gracias, Gabriel Ruiz, nuestro operador.
3: Hola, amiguitos.
0: No me sale. Esto hace un tantito así. ¿Sabés a quién le salía Zapa? Ese
1: que... Ah, esa.
0: A él le salía la posta.
1: Salía bien.
0: A él le salía. Marcito Zapa, un ex locutor periodista. que está jubilado. Mandamos un beso. No está escuchando seguramente porque está disfrutando de, obviamente, su abuelo.
1: Obvio, mamá.
0: Creo que debe estar. Sí, le mandamos un beso. Pronta recuperación a Samuel Márquez.
1: Bueno.
0: Sí. Reconocidísimo en los medios que está pasando. Bueno, ya fue operado, fue intervenido quirúrgicamente y demás. En el hospital estuvo y se está recuperando en su casa. Gracias a Dios. Gracias a Dios. Así que, Sammy, recupérate prontito también, ¿sí? Y aquí, a mi lado. Adivinen quién tengo aquí a mi lado. Adivinen quién tengo aquí a mi lado.
1: Tengo ya.
0: Asistente, maquilladora, vestuarista, panelista. Sabemos aclarar tantas veces por qué panelista, con conductora y tantas otras cosas que no las podemos mencionar. La señora Angélica Palma.

0: dice con la casa térmica.
1: Con el frío.
2: Mira cómo va.
0: El amor es un tocho más chico, me parece.
1: ¿Eh?
0: Se nota mucho el Totó.
1: Sí.
0: Totó, dije.
1: Totó, sí.
0: Ah, mirá la carita que me pone como diciendo, tengo que mostrar la figura, claro. No, está bien. Te queda bien la calza térmica.
1: La calza térmica, sí.
0: Sí, andamos todos con cosas térmicas, yo tengo medias térmicas.
1: Sí.
0: Perdí una media, che.
1: ¿Dónde la perdiste?
0: ¿Eh?
1: ¿Dónde perdiste la
0: en amiga? Mi cama, no me engordé. Desarmé toda la cama, di vuelta al colchón, di vuelta al colchón, todo y perdí una media térmica. Perdí una media térmica, vas a saber dónde andará esa media. ¿Algún duende será que...?
1: ¿Algún duendecito? No,
0: me chorrió la media.
1: Está calentita, dije, me la pongo yo.
0: Debe tener frío el duende.
1: Sí, debe tener frío, por eso le sacó la media térmica.
0: Lo está usando de gorro.
1: Claro, sí, seguro.
0: Por el frío, mirá, por el frío. En algún momento va a aparecer esa media.
1: Sí.
0: Pero bueno, ya me quedé con...
1: Espera primavera que va a aparecer.
0: Justo nueva, che. Andamos con todo térmico, con todo térmico.
1: No, está muy frío.
0: Yo ropa interior térmica también.
1: Térmica, exactamente.
0: No, porque es imbancable. A la mañana y tal.
1: A la mañana.
0: Hay que tener coraje, ¿eh? Hay que tener coraje, ¿no?
1: Muy frío.
0: No es para cualquiera la Patagonia.
1: Exactamente.
0: ¿Usted se acuerda de la Mondino? La canciller.
1: Sí.
0: ¿La Mondino?
1: Sí.
0: Cuando decía, no hay para todo.
1: No hay para todo.
0: No hay para todo. Lugar no hay para todo. No hay pato. Esto es como
1: abríense.
0: ¿Te acordás de meter la película? No había un bote para... Sí. Ni se lo había. No había pato. No hay pato. No hay pato. En fin. Upa, ¿cómo pasa la hora? Impresionante, ¿eh? Impresionante. Vuela la hora.
1: Sí.
0: El tiempo es un parpadeo, che. ¿O no?
1: Sí. Y cada vez más rápido, ¿eh?
0: ¿Viste cuando te das cuenta?
1: Sí.
0: Bueno, yo hoy tenía para comentarle, pero lo vamos a hacer después de compartir unos temas musicales. Primero vamos con la efeméride de un día como hoy, ¿sí? Y después vamos a estar hablando. A la gente le fascinó esto. De hecho, ahora quieren que hable de los ángeles, de los arcángeles. Bueno, vamos a estar hablando más adelante. Pero ¿se acuerdan que yo les dije que hoy les iba a traer la oración de San Benito? Es cortita, che. Les vamos a dar tiempo que vayan buscando lápiz y papel, o lapicera y papel, ¿no? Para que la anoten. La podés usar vos en tu vida cotidiana. Mencionas tu nombre, ¿sí? En este caso, lo preparamos para la selección. ¿Lo digo ahora o lo digo después? Vamos ahora, dice. Dicen ahí en producción, díselo ahora. Bueno, para la selección de San Benito, vieron que ayer
1: sí,
0: lo había prometido, ¿no?
1: Prometí.
0: Bueno, lo que he prometido a mí no me gusta quedar con deudas, ¿no?
1: Sí.
0: Así que bueno, lo que tiene, pasan anotando, si no cualquier cosa, el que no alcanzó a anotarlo, lo anotan. De hecho, yo lo voy a subir mañana, ¿sí? En mi Facebook y en Instagram. Y se fijan.
1: Claro.
0: Y lo anotan. Lo usan ustedes en su vida personal. Lo pueden usar ustedes, ya les voy a decir cómo. Pero más la idea es que mañana, la hora del partido, que va a ser duro también, ¿eh? Va a ser difícil porque Suiza juega
1: muy bien
0: juega, ¿eh? Pero bueno, yo ya les voy diciendo... Prepárense porque vamos a sufrir. El que no sufre no es argentino, ¿eh?
1: Hay que sufrir.
0: Aguante, corazón.
1: ¿Quién es argentino?
0: Hay que sufrir. Ahora, que vamos a ganar, vamos a ganar.
1: Sí,
0: ustedes se fijaron lo que yo posteé antes, mucho antes del inicio del partido. La selección amada hace posible lo imposible.
1: Sí.
0: Y todavía faltaba como 40 minutos para el comienzo de Argentina-Egipto. ¿Sí? Así que, bueno, esto pasa por fe, por creer toda la energía positiva de los argentinos. A los muchachos les llega, les garantizo que les llega. ¿Sí? Y sobre todo, nuestros rezos, ¿sí? las cábalas cambian de lugar cuando hay varios, cambian de lugar cuando el partido viene medio trabado, medio cerrado, cambian de lugar, cambian de lugar. Otra cosa, por ejemplo, si la camiseta la tenés bien puesta, da la vuelta. Cuando el partido viene así trabado, te la pones al revés.
1: Al revés.
0: ¿Sí? Bueno, la oración es esta. ¿Sí? La oración dice: Santísimo San Benito, confesor del Señor Padre y jefe de monjes, intercede por... Acá podés poner tu nombre, por ejemplo, el de un familiar, tu nombre o el de tu familia. En este caso, vamos a decir, intercede por nuestra selección argentina. Y sigue: destierra de... Ahí vuelven a colocar ustedes. Ustedes pueden decir de mi vida, de mi casa, de mi hogar, ¿sí? Pero en este caso nosotros vamos a decir: destierra de la selección argentina, ¿sí? De nuestra selección argentina, las acechanzas del maligno. Y líbralos de hechicerías. Cuando ustedes la usen para ustedes, líbranos o líbrame de hechicerías. Amén. El amén que es sellado. Se cierra ahí inmediatamente la oración. ¿Quedó claro cómo es? ¿Sí? Lo usan en su vida. Esto es lo que figura en los que tienen medalla San Benito atrás. Es lo que dice la medalla San Benito. Métame un trabajo buscándola. Sirve para otras cosas, bueno, que no las voy a decir ahora, pero sirve para otras cosas también. ¿Sí? Pero cuando es por ataques energéticos negativos, recurrí a San Benito. Comprate una medallita, San Benito. Para tu casa también, como protección, lo colocas en la entrada. Y esta es la oración de San Benito. ¿Sí? Vieron que no es tan larga tampoco. ¿Sí? Santísimo San Benito, confesor del Señor Padre y jefe de monjes, intercede por... Cuando vos lo hagas para tu vida personal, decís tu nombre, tu apellido, el de tu familia, por quien quieras que interceda. En este caso nosotros ponemos por nuestra selección argentina. Destierra de... la parte de destierra de, ahí decir de mi vida, de mi hogar, ¿sí? En este caso nosotros estamos usando la selección. Destierra de la selección argentina, ¿sí? Las acechanzas del maligno y líbralos de hechicerías. Amén. Es recortito y es tan fácil, ¿sí? Que ya le estamos mandando protección. Es la frase poderosa, breve, de la medalla de San Benito para detener todo mal y brujerías y todo ese tipo de cosas feas que están haciendo con total desparpajo hoy por hoy, que hasta te lo muestran por televisión. Es una locura, pero total, te lo muestran por televisión. ¿Cómo? Ay, no entendí, no te escuché bien. No, eso es para... por eso dije, hay otras que sirven para... Recuerden ustedes que San Benito realizaba exorcismo. ¿Sí? Y ahí en ese terreno ya no nos vamos a meter porque es mucho más extenso, mucho más profundo. Y tampoco está bueno que lo digamos de este lado. Pero San Benito, de protección. Se los recomiendo siempre porque es una masa. Más allá del rezo, ¿no? De más está decir, rezar a Dios... Siempre pongan a Dios adelante en sus vidas, ¿sí? Siempre ve tú adelante, yo atrás. Ve tú adelante y yo atrás. Y para protección también, Arcángel Miguel, ¿sí? Contra batallas negativas, Arcángel Miguel. La presencia del Arcángel Miguel, innegable, ¿sí? Vamos con... ya te digo, ¿qué acontecimientos de un día como hoy, un viernes 10? Me gusta el 10, el número 10. Bueno, Messi, ¿qué es?
1: 10.
0: ¿El Dieguito qué era?
1: Claro, 10.
0: Hoy se conmemora el Día del Comerciante. Se instituyó en homenaje a la Fundación de la Bolsa de Comercio de Buenos Aires, ocurrido precisamente un día como hoy, un 10 de julio, pero del año 1854, en la Argentina. Día del Comerciante, saludamos a todos los comerciantes, por supuesto, que están pasando un proceso bastante difícil, bastante complicado, ¿sí? Así que todo nuestro abrazo y solidaridad para todos los comerciantes. Se celebra también el Día de los Beatles.
1: De los Beatles.
0: Recuerdo el regreso de la banda de Liverpool allá por 1964. Día de los Beatles. Seban es fanático.
1: Fanático.
0: No sé si entiende algo del
1: Pero es fanático.
0: ¿Qué dice ser fanático de los Beatles? ¿Cómo? ¿Qué tomaban los Beatles? No sé. ¿Eh?
1: Whisky. Por ese lado sí.
0: ¿Qué es eso? Puede ser, todo puede ser en esta vida. Se celebra el Día de los Beatles, lo dije, a nivel internacional, es el Día de la Independencia de las Bahamas. Y el Día del Árbol en México. En México, mexicanos tan recalientes con nosotros. Mandamos un besito a los árboles que no tienen nada que ver los arbolitos, ¿no? Pero los mexicanos están recalientes, siguen con nosotros.
1: Sí, bueno.
0: Sí, suelten, aprendan a soltar. Eso que siguen. Los argentinos. Empiezan, güey, todavía siguen los mexicanos llorando, sí, déjense.
1: Están como el chavo.
0: Dije, claro, es que están así, la chilenita,
1: güey.
0: Esto es argentino, que la FIFA le quiere regalar la copa, güey. Se escucha el calcetón, En 1866 el sector agropecuario declara el Día de la Ganadería, por lo tanto se recuerda la creación de la Sociedad Rural Argentina. En varios países de Latinoamérica, como Argentina, esta fecha también rinde homenaje a rubros específicos del sector productivo. Un día como hoy también, pero del año 2021. Yo al menos no tengo buenos recuerdos del 20. Pero bueno, la selección argentina, la selección gana la Copa América en el 2021 con un gol de Ángel Di María. La selección argentina derrotó por 1-0 a Brasil en la final de la Copa América en el estadio de Maracaná, Río de Janeiro. De este modo, el conjunto albiceleste logró su primer título oficial desde 1993, cuando alzara el trofeo continental de Ecuador. Además, representa el primer logro de Lionel Messi en el seleccionado mayor, fue en aquel entonces. Y en la numerología, este día, 10 de julio, simboliza el fin de un ciclo y el comienzo de uno nuevo, representando la totalidad y el renacimiento al mismo tiempo. Ajá. El 10 de julio, ¿sí? Ya estamos llegando a mitad de año, impresionante cómo pasa el tiempo, ¿sí? El 1 representa el liderazgo, la fuerza creadora, mientras que el 0 es el potencial infinito, ¿sí? Por lo tanto, si unimos el 1 con el 0, el número 10, la fecha de hoy, ¿sí? Es un portal para materializar tus metas. Espiritualmente, el mes de julio simboliza un punto de inflexión y despertar. A despertar, muchachada. A despertar, por favor. A despertar, a ser conscientes. A empezar a aplicar las neuronas. Despertar las neuronas, el sentido común, la coherencia. Porque nos vienen haciendo pelota. Así que ya.
1: Despabilarse.
0: Los nacidos el 10 de julio son de signo cáncer, son personas intuitivas, profundamente leales, muy apegados a la familia, eso sí. Se destacan por su gran empatía, sentido de la justicia y capacidad para brindar seguridad emocional a quienes los rodean. Los expertos en astrología recomiendan para los cancerianos estos días, estas semanas, ¿sí? De signo de cáncer, combatir el sedentarismo. Debido a su tendencia a ser demasiado hogareños. Y es vital incorporar algunas rutinas de ejercicios también. ¿Para qué? Para mejorar la energía, para empezar a elevar la frecuencia vibratoria, la energía, la autoestima y liberar tensiones, porque vienen bastante tensionados los cancerianos, ¿sí? Comunicar lo que sienten, porque muchas veces se guardan lo que sienten. A veces lo dicen y lo dicen de manera abrupta, de la forma por ahí que no está buena, cae mal. Así que es momento que lo hagan, sí, pero de una forma tranqui, armoniosa, ¿sí? Tienden a guardarse ciertas facetas privadas o inseguridades. A guardarse ciertas facetas, decía, privadas o inseguridades, ¿no? Así que a practicar más fortaleciendo los vínculos familiares y demás, ¿sí? A practicar más esto de soltar la inseguridad. Recuperando la seguridad. Todos en algún momento sentimos inseguridad con respecto a alguna situación específica o nos sentimos vulnerables. Claro. Viste que ahora están diciendo la selección argentina es vulnerable. Hola. Todos son vulnerables. Todos tienen su fortaleza y sus debilidades. ¿Sí? Por eso se habla de equipo, donde en qué parte del área del campo de juego va a hacer daño, puede provocar daño. Te digo, me da bronca las tonterías que están diciendo. Argentina es vulnerable, pues. Sí, obvio, tenemos vulnerabilidad, como todos los equipos.
1: Claro, todos.
0: Como todos los equipos. Ellos, sí. Pero también tenemos unos espartanos increíbles. Despertar los espartanos después. ¿Eh?
2: ¿No, cómo?
0: Y a llorar al campito, como pasó. En 10 minutos revertimos toda la cuestión.
1: En poco tiempo.
0: Bueno, aprenda cáncer a superar el pasado también, ¿eh? Su gran memoria y nostalgia a veces los atan a viejos rencores o costumbres.
1: Sí.
0: Aprendan a soltar y a cerrar ciclos. Trabajar también en el desapego, porque les va a permitir fluir hacia nuevas experiencias, ¿no? A veces los cancerianos se quedan dando vuelta como el hámster, ¿viste? No, y hay gente que, aunque no sea de cáncer, se queda con eso, ¿no? Porque a mí hace 10 años atrás, 7 años atrás, esta persona y siguen
1: con lo mismo.
0: Eso te lastima a vos nada más. Sí. Cuando no aprendés a soltar, esto ya está, ya pasó, fue.
1: Dejarlo.
0: Fush, fuera. Claro. Después, si quieren, si les interesa, voy a estar hablando de cómo podés desbloquear, ¿sí? Cuando te mandan energías negativas, ¿cómo te podés dar cuenta? Físicamente vas a tener síntomas que la gente por ahí no presta atención. Y es lógico, porque uno anda
1: acelerado,
0: se entiende, pero hay formas. Y te voy a estar comentando solo algunos síntomas físicos, que es cuando alguien te está atacando o haciendo pim, puru, pam, pim, pim, pom, pam. Todas
1: esas cosas raras.
0: Claro, entonces, físicamente te vas a dar cuenta. Sobre todo las personas que tienen sensibilidad, nos damos cuenta al toque. ¿Sí? Y al mismo tiempo te voy a decir cómo podéis hacer para protegerte. Ya lo he dicho varias veces, pero como que me encanta que hay personas que le han molestado muchísimo, como diciendo, no vive Gile. Que les encanta, no les ha gustado mucho lo que comenté ayer. Hoy voy por más. ¿Sí? ¿Cómo pueden hacer? ¿Cómo te das cuenta también en tu casa? Sí, porque si te hacen a vos, va a afectar también tu hogar. Sí. ¿Sí? ¿Qué cosas suelen pasar en tu casa? Pero lo más importante, te voy a estar dando las soluciones, cómo frenar esto, no cómo devolverlo, sino cómo podés frenar.
3: Me pongo loco.
0: Porque a esa persona el karma le va a volver. No porque vos hagas lo mismo que esa persona. No, no. No hace falta, no hace falta. De hecho, ni lo hagan, ni lo hagan. Lo que sí pidan es justicia divina. Eso decrétenlo. Justicia divina. Sí, cuando detectamos que alguien, simplemente por joder, porque les molesta nuestra existencia, y de esos están sobrando sí. Hoy en día, tristemente, ¿no? Ni cabida a la gilada. ¿Para eso qué? Tenés que estar fuerte mentalmente. Mentalmente y espiritualmente. Si me bajás corazón, si caes en angustia, en tristeza, en todo ese tipo de cosas, como que se generan grietas en tu aura y ahí entra fácilmente cualquier porquería que te estén enviando, ¿sí? Esto vamos a estar hablando en un ratito nada más. Vamos a unos temitas musicales y después preparamos los temas que más sonaron durante los mundiales, ¿sí? Por ejemplo, por favor, qué recuerdo. El mejor por lejos.
1: Sí.
0: Por lejos.
1: ¿Todos?
0: El mejor. Yo no sé por qué, pero era tan bueno el tema. Era tan bueno. Nosotros no llegamos, la Argentina no llegó mucho. Pero el tema musical impresionante. Lo voy a buscar, bueno, ni me acuerdo cómo se llama. Un temazo. El mejor de todos los mundiales. Sí. El tema el mejor de todos los mundiales por lejos. Pero después vamos a estar. Porque se habían hecho muchos temas, muchísimos temas para la selección ahora sí, de este ahora, Mundial 2026, sí. ¿No? Vamos a estar con el ranking de los tres, únicamente tres, porque hicieron una bocha de temas. Pero falleció quién, me decís. Bonnie Tyler falleció. ¿Ayer? Bueno, sí, pero ¿cuántos años tenía? Era grande esa. Sí. Alrededor más de 70 tenía, fácil.
1: 75, 70.
0: Ah, ¿viste?
1: 70 la sí.
0: Sí. ¿Qué es esa mezcla de hinchada? Ponete.
1: Sí, una mezcla.

0: Buenísimo, buenísimo. ¿Te gustó o no te gustó, chique? Che, hoy juega España-Bélgica a las 4 de la tarde. Este va a ser un partidazo. Yo me juego que gana España.
1: ¿Vos decís?
0: Y sí, porque he visto jugar a España. ¿Vos lo viste o no?
1: No lo he visto.
0: ¿El silencio que se hizo?
1: No lo he visto, realmente.
0: No, España está jugando bien.
1: Sí, está jugando muy bien.
0: Y mejor que Bélgica, sí. Mejor que Bélgica, sí. Yo creo que España va...
1: Vamos por España.
0: Bueno. Ayer Francia con Marruecos, bueno, ganó Francia. Mapeé de Roll Gol, como me maté de risa cuando...
2: Hacerlo está difícil, pero no imposible.
3: ¿Y ahora cómo lo ve con Bélgica el sábado?
2: ¿Contra los belgicanos?
3: Señores, señores.
0: Arrancó el show del chiste. Vamos con el segmento del chiste, ¿sí? Acá en Conectados. No te muevas de ahí, mi amor. Ya volvemos con mucho más. Por el 14, aquí en Conectados. Siempre, siempre mi vida junto a vos. Y hoy más que nunca, elijo creer, ¿sí? Vamos por la selección, todos juntos, con fe. Que mañana, sí.

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0: no. Ay, ay, ay. Ay, ay, ay, ay, ay, ay, ay, ay, ay. Así vamos a estar mañana en el partido.
1: Ay, ay, ay, ay, ay, ay, ay, ay, ay. Así vamos a estar.
0: ¿Cómo veis la previa de los partidos,
1: chicos? Oh, la previa.
0: ¿Tenés cabala vos o no?
1: Yo te digo, me siento con mi osito chiquitito, vestido de Argentina.
0: ¿Te pones delante del tele con el... ¿qué es? Osito. ¿Un osito?
1: Un osito, chiquito. ¿Cómo sos?
0: ¿Cuál es el Winnie Pooh? No.
1: No, un osito común. Un osito.
0: El hijo de
1: Pooh. El hijo de Pooh.
0: Color violeta esa que...
1: La
0: vida es linda. Ay, Dios. ¿Cómo estará ese osito, che, pobrecito?
1: Ya está la vida.
0: ¿Ya tiene resina o no?
1: Muy poco. Cada vez está más delgado.
0: Porque cada... Es un parto, cada partido, che. Me imagino ese pobrecito. Ya el resino debe ser este.
1: No lo... Casi ni tiene recién.
0: Una hilacha ese pobrecito. Entre la chiqui y el oso no sabes cuál es el peluche. La
1: bronza. Mira vos, mira vos.
0: No, te sí, toman para la joda.
1: Siempre me toman para la joda.
0: No estás hablando en serio, che, acá está tratando temas profundos.
1: Claro, viste.
0: Profundo. Y ustedes todos lo toman a la joda.
1: Toda la chacota.
0: Ayer el otro lado no sé qué fue. Todos lo toman a la joda. Un poco de seriedad, che.
2: Sí, boludo.
0: Bueno, ¿pero lo mirás solo los partiditos o no?
1: No, no, no, no.
0: ¿No?
1: No, no, no. Sabi también.
0: ¿Podés comer durante... ¿Hacerlo como los jugadores, no?
1: No, no, no, no.
0: No, no. Tampoco. Estás sentada ahí todo el
1: sentada,
0: tiempo.
1: Todo el,
0: todo el todo tiempo. Tiempo.
1: Pero me viste que estoy sentada, me paro. Sentada, me paro. Está,
0: claro, sí, yo escuchaba la vez pasada.
1: Inquieta.
0: En el relator de fútbol que decía, sí. Ay, la verdad que no sé si sentarme o pararme.
1: Sí, viste como que.
0: Y yo decía, yo estoy con vos, porque la verdad que me sentaba, me paraba, me sentaba.
1: Igual, igual, te digo. No, no, no. Tremendo, es tremendo cada vez.
0: Y comés después, no, porque por ejemplo, ahora, no, no, mañana. 10 de la noche, ¿no? 10 de la noche. Horario complicado. Yo, por ejemplo, si como mañana antes del partido. Claro, como las emociones entran por el plexo solar, ¿no? Que es donde tenemos el ombliguito.
1: Sí.
0: Las energías negativas, todo, todo te entra por el ombliguito, ¿sabían? ¿No? El congelamiento. me hiciste que me pierda.
1: No podés. Vos para. ¿Cómo se llama?
0: ¿Qué estás hablando?
1: ¿No comés?
0: No, no puedo, no, no puedo. No,
1: si no, no, no puedo. Si vos comés, iba como que te da.
0: De los nervios,
1: tan
0: no
1: nervios
0: puedo.
1: Como que no.
0: Hay gente que puede, ¿eh?
1: Sí, y loca. Vos, Ale,
0: ¿podés? Algo por decirlo.
1: Ale le da, dijo nada.
0: No, Ale es cruel. La productora es cruel. Me manda foto,
1: sí, he visto
0: que se
1: foto.
0: Saca con Juan con su pareja, sí. Mansa picada.
1: Para yo solito nomás, mansa una mesa picada. Completa de picada, sí. Una mesa completa.
0: Y yo en casa, estoy ahí con unos fideos blancos y, y unos
1: mates. Simplemente unos mates.
0: Y unos mates. Y pan duro que dejé en el congelador. Para que dure más.
1: Imagínate.
0: Y aquí eso se me manda.
1: Se me está.
0: Oh, Dios.
1: No, no lo puedo creer.
0: Me
1: no.
0: Queda la baba como Mero Simpson, sí. ¿Viste? Cuando... Y me pone. Hay unos nervios. Pero yo, a mí me gustaría sufrir de esa manera con esa picada.
1: Claro. Los nervios de.
0: Los nervios de esa manera con esa
1: me,
0: tremenda.
1: Me compran esos nervios.
0: Con esa tremenda picada. Yo también, ¿sabes qué? Así cualquiera. ¿Cómo lo vivís vos con la familia? ¿Con toda la familia? ¿Picada? Y con, la hora del intertiempo. Aceitunas. ¿Qué aceitunas? Las verdes, las negras. Porque ahora nos están tratando también.
1: ¿Con carozo, sin carozo?
0: Claro, porque vienen con carozo y sin carozo, ¿eh?
1: Caros
0: en Arizona salieron a pasear. Samuel. La aceituna griega, la arrugada.
1: La arrugada.
0: Mira vos lo que
1: mira vos.
0: Mira cómo se
1: arrugada.
0: Le gusta la arrugada. Listo. Listo, ya está. No, te perjudica, Gaby, te perjudica, te perjudica. Viste que todos sacamos de contexto.
1: Sí, no.
0: Me quemé. Dice, no, te quemaste solo, hermano. Le gusta la rueda, listo. Ahora todo el libro vamos a hablar de nuestro Messi, que le gustan las arrugadas. Las aceitunas arrugadas.
1: Mirá.
0: No sabía que venían aceitunas arrugadas.
1: No, yo tampoco, sabía que no.
0: Te juro. ¿Cuáles son las aceitunas? No, abre el
1: cerebro. Yo me como el morro. Viste que vienen con
0: claro, sí, con sí, comida, sí, con morrón, como vos decís, con el carozo, sí. Aceitunas negras, y como chamuscadas y pálidas. Pero ¿cómo las pedís? Decís, llegás y pedís, dame aceitunas de las chamuscadas, de las arrugadas, ¿cómo las pedís?
1: Griegas, dice.
0: Griegas. Ah, griegas.
1: Griegas.
0: Míralo aquí. Va y compra. Dame tanto de aceitunas griegas.
1: Ah.
0: Y te dan el paquetito y están todas chamuscadas.
1: Todas chamuscadas. Mira, a él le gustan las chamuscadas.
2: Sal, chifera acá. Sal, chifera.
0: Qué chingo de vuelta. Qué chingo de
1: vuelta. No puedo creer.
0: Bueno, sobre gusto.
1: Pero, nada de escrito.
0: Sobre gusto no hay nada de escrito. Sí, le mandamos saludos a la gente. A los que no están chamuscados. Le mandamos saludos a la gente de Chimenay, que de Jaramillo, Comisión de Fomento. En Las Heras, en Puerto Deseado, en Calita Bolivia, en Telier, Lago Posadas, Gobernador Gómez, Escuela Agrotécnica de Río Turbio, y 28 de noviembre, San Julián, en las estancias, a estancias Las Boleadoras.
1: En las boleadoras
0: siempre nos escuchan. Vivan las boleadoras. ¿Por qué pasamos de la chamucada? No tengo ni idea. Pero este programa es así. Bánquenselo porque es así, es lo que hay.
1: Es de esta manera.
0: Fuera. Saludos a Víctor porque... Manda un saludo. No lo voy a decir. Después se enojan conmigo y son ustedes. ¿Sabes? Para ustedes pasa que están del otro lado. Sí. Bueno. Iba a decir las temperaturas del interior y se me fue porque con el tema me quedé enganchada en la aceituna, ¿verdad? No tenía ni idea.
1: Se sorprendió, te digo.
0: Que vendían aceitunas. No, ¿cómo buscan Google? No, me imagino, arrugadas. ¿Por qué no te voy a creer? Deben ser arrugadas. Claro,
1: sí, son arrugadas y negras.
0: ¿Pero qué es? ¿Sabor? Estamos grabando. Chau. Entregamos mucho. ¿Por qué llegamos a este punto? No tengo ni idea. Ni idea tengo. No se puede hablar en serio en este programa, ¿eh? A ver, me preguntan, Marce, ¿cómo me doy cuenta? Si estoy ojeado. ¿Cómo me doy cuenta si estoy ojeado? O me están haciendo algo, como vos lo llamás. ¿Y cómo puedo protegerme? Bueno, ¿cuántos y cómo?
1: Claro.
0: ¿Y cómo, y cómo, y cómo, y cómo, y cómo? ¿Viste cómo los chiquitos? ¿Y cómo? ¿Y cómo es él? ¿En qué lugar se enamoró de ti?
1: La música que pone.
0: ¿Cómo te das cuenta si estás ojeado, ojeado? Dolor de cabeza. Dolor de cabeza que no sea médicamente, digamos, porque hay personas que sufren de... Ay, se me fue el nombre.
1: De migraña.
0: Migraña, exacto. Que no sufran de migraña. Son dolores de cabeza repentinos. Hasta muchas veces lo podés sentir como punzadas.
1: Exactamente.
0: Que da la sensación como que fueran agujitas, una cosa por el estilo. Bueno, ahí te das cuenta que estás ojeado. Creería que es un hombre, porque no puso el nombre. ¿Cómo me doy cuenta que estoy ojeado? Me pone. Dolor de cabeza. Cuando te sale de la nada dolor de cabeza, es prácticamente seguro que estás ojeado, ¿sí? ¿Qué dice? ¿Y cómo puedo protegerte? Nada, con que un recipiente chiquito, una persona que lo sepa hacer, ¿no? Un recipiente pequeño, ¿sí? Colocas un poquito de agua, si es bendecida mejor, y unas gotitas, exacto, diga usted, cheque, usted también sabe la cuestión, no se haga la sonza. En todo momento vos tenés que estar mirando, eso sí, el recipiente, ¿no? El recipiente chiquito, tampoco te va a buscar una olla popular, ¿viste?
1: No, es chiquito. Cada
0: pequeño, sí. Vas tirando, y si se forman círculos, se van formando círculos, sí, vos tenés que estar mirando, se forman círculos, es que efectivamente estaba ojeado. Y ahí inmediatamente se te va el dolor de cabeza. Como yo digo siempre, che, recen el Padre Nuestro, en el Ave María, el que ustedes quieran, sí, el que ustedes quieran. Y protección, el Arcángel Miguel, el jefe de ejército celestial, ¿sí? Arcángel Miguel. Vos sabías, chingüenza, sí. ¿Cómo era? No te animaste a decirlo, ¿no? A ver, ¿qué más tengo por acá? Dice, ¿podés pasar el significado de los números? Ayer dijiste, cuidado. Bueno, yo vivo diciendo cuidado. Sí. Cuidado, cuidado, cuidado. Cuidado. No sé cuándo lo dije, la verdad. Ayer dijiste cuidado de cuando haces meditación. Hay una amiga, me aconseja, pero me quedé pensando lo que vos dijiste. Ah, claro, sí. Porque la meditación, ojo, que la meditación, si no tenés mucha práctica, si vas a empezar recién, corazón, la idea es que lo hagas con alguien que sepa.
1: Sí.
0: ¿Sí? Porque cuando se manda así de buenas a primeras, los seres de bajo astral se te pueden presentar, en mi caso, como Chayanne. Y yo puedo estar convencida, ¡ay, es
1: Chayanne! Sí, no, y no es así, no, es
0: Chayanne. Claro, por decirlo de una forma con broma, ¿no?
1: Sí, sí.
0: Y muchos dicen, es mi guía especial. Es mi guía espiritual, ¿qué sí. es eso? No, ¿sabes que no?
1: Eso sí.
0: Hacerlo con alguien que realmente sepa, sí, amor, si es la primera vez que lo vas a hacer, con alguien que te vaya guiando y que sepa posta, de verdad. Que haga yoga y que sepa de verdad. Y hacer meditación no radica precisamente, todos creen que... vos ponés como acá, Gaby en broma muchas veces pone música de
1: sí.
0: Y que ya inmediatamente ahí, no sé, qué sé yo, baja un ser luminoso, algo por el estilo, y te empieza a decir, bueno, te va a ir así, asá, y tenés que hacer esto, aquello, no pasa, no funciona de esa manera. No funciona de esa manera. Y el que te dice, o la que te dice que funciona de esa manera, no es así,
1: no
0: también. Tremenda, tremenda chamullera, no. Chamullera. No es de esa manera. En realidad es la forma más efectiva. Tampoco hace falta que estés media hora. Con 5 minutitos nada más. ¿Sí? Es todo un proceso. Es un proceso de aprendizaje. De a poquito, cinco minutos por dos meses, después de tres meses recién vas.
1: Todo de a poquito.
0: 10 minutitos, claro. 15 minutitos, ¿sí? Porque es una introspección, es hacia adentro, ¿sí? No tenés que permitir que los sonidos, los ruidos externos, y elegir también un lugar que sea tranquilo. Porque en la medida de lo posible tiene que ser un lugar de máximo silencio. Y en todo caso, si ponete auriculares y usa música, sobre todo, ¿sabés qué? Como hacen los tibetanos, con cuencos. La sonida de cuencos.
1: Sí.
0: O bien el sonido del agua, porque el agua sirve para purificar, para limpieza, limpieza mental. Muchas veces nos enroscamos con problemas cotidianos, ¿sí? Vivimos con problemas cotidianos, y el agua es limpieza,
1: limpieza,
0: purificación, ¿no? Y al mismo tiempo el agua, ¿qué hace?
1: Sí.
0: Fluye. Así que los dos sonidos que te recomiendo, a través de cuencos, como la vez pasada vino nuestra invitada, sí, hizo el sonido cuencos, ¿no? Porque ahí se activa en nuestro cerebro, ¿no? La glándula pineal activándose es precisamente la que empezamos ya a activar nuestras habilidades, nuestros talentos, que a veces desconocemos, que todo el mundo tiene, toda la gente tiene. Pero bueno, vivimos en esta vorágine que minuto a minuto nos lleva a esta realidad que pasa todo tan rápido y
1: acelerado,
0: estamos viendo
1: totalmente.
0: Todo, claro, entonces, todo tan violento, tan que nos están. ¿Sabés qué están logrando con toda esta tecnología? Afectar nuestros campos energéticos. Yo hace varios programas atrás hablé de alineación y activación, ¿se acuerdan? Y aquellos que no se acuerdan, el público se renueva, como dice el Chiqui Legrand, que estuvo su serio combate con Tutankamón. ahora vamos a tener a Mafalda contra Heidi. A partir de mañana. A ver, acá acaban de mandarme. Hola, bella Marcela, me mandan. Escuchándote de distancia, La Mata, tomando unos matecitos. Un beso, sí, soy Claudia. Hola, Claudita.
1: Saludos a Claudita. Escuchando.
0: De distancia, La Mata, Vamos, La Mata todavía. La mata. Esto viene de Argentina, ¿viste? La mata. ¿Viste?
1: Olé, olé,
0: olé, olé. Estancia

0: Buen día, gente linda. Los estamos escuchando desde el Chaltén. Hay una mañanita agradable, dice. 6 bajo cero, la térmica. Y 9 la térmica. 6 bajo cero la térmica. Y 9 bajo cero la temperatura. Debe ser. Soy Humberto. Humberto. Humberto. Humberto. Humberto, échate, échate. ¿Cómo era que hacía Listorti, te acordás? Listorti era, ¿no? Exacto. Che, qué lindo, la gente de la distancia, del interior, de Chaltén, también los amamos. Esperemos que le estén pasando bien, se están divirtiendo. Che, cuenten si están usando alguna cábala en particular. Sí. Mi hijo, es más raro, mi hijo. Bueno, como la madre, ¿no? Como la madre. Como la madre que lo parió.
1: Como la madre que lo parió. Brian.
0: Claro, él este año dice, no. Dice, yo elegí otra cábala. Ajá. Va a haber cada partido de la selección en una casa distinta. Me toca a mí este sábado.
1: Ajá. Ah, te toca a vos. Llegó a vos. Ah,
0: este bien. Sábado llegué a mi casa a ver el partido contra Suiza. Ajá. Pero anda en la casa de toda la familia. Ajá. Viendo los partidos de Argentina. Ajá. Cambió su cábala.
1: Está bueno.
0: Cambió su cábala. Sí. Hasta ahora está funcionando.
1: De bien.
0: ¿Qué cábalas están usando ustedes? ¿Qué cábalas? ¿Sí? Gaby, además de las aceitunas arrugadas.
1: Ah, el lugar no lo sé.
0: El lugar de asiento. No. Este sábado me toca romper cábala. No. Mira, llegamos a perder. Prepárate porque te patoteamos ahora. Toda la radio te patotea.
1: Vamos a ganar.
0: Pero en la casa de tu suegra igual, sentate más o menos en el lugar. Está bien, no es como tu casa, ¿no? Claro.
1: Lleva la silla.
0: Recuerden que cuando el partido venga medio complicado, medio trabado, ¿viste? Cuando está trabado mal, cambien los lugares. Cámbiense de lugar.
1: Está bueno.
0: Porque hay gente que todavía no lo sabe.
1: Está bueno.
0: O sea, si vos te sentás siempre en el
1: mismo lugar. Igual que decía.
0: No, cámbiate, ya, claro, pasate.
1: Igual que la camiseta que decía.
0: Claro, da vuelta la camiseta. Da vuelta el gorro. Da vuelta tu ropa interior. No, es serio. Cuando da vuelta. Es todo un laburo. Es
1: un laburo, pero bueno, resulta.
0: Cuando da vuelta tu ropa interior. ¿Qué te pasó de este productor? Ninguno nos dimos cuenta que te viniste con la casa al revés. Claro. La etiqueta. Este es el segmento Confesiones. A partir de ahora inauguramos un nuevo segmento que se llama Confesiones. Cada uno confiesa, ¿sí? Algo que le pasó, se vino a trabajar, se vino a laburar, mi productora, con la calza al revés y la etiqueta
1: para afuera.
0: Ahí donde termina el huesito luce, estaba la etiqueta.
1: Chupale. Y no nos dimos cuenta ninguno.
0: Eso no nos dimos cuenta. ¿Vos te diste cuenta, Gaby? ¿Vos que estás de aquel lado? ¿Te diste cuenta?
1: No se dio cuenta.
0: Dice, no, ¿cómo voy a mirar esa parte? Claro, dice, ¿cómo voy a mirar las pompis a mi compañera?
1: No, no se hace.
0: Tiene pareja y yo soy.
1: Claro, no.
0: ¿Cómo le voy a mirar las pompis? Pero le hubiera dicho la etiqueta. Tenés la etiqueta. Tenés el pantalón de abuelo.
1: Muy buena.
0: Eso te pasa porque salí apurada vos.
1: Sí, apurado y con el cabello mojado sale, viste que a veces viene escurriendo.
0: Viene chorreando. La productora que viene chorreando. Y el operador que ama, la hace
1: arrugada.
0: Y la volamos en colección Secreto Confesiones. Bueno, yo vine con una media de calor de cada color, como tengo borcego no se nota.
1: Ya no se nota.
0: Porque perdí mi media, no
1: perdí,
0: te digo.
1: Perdí media, no.
0: Yo ya confié, me perdí una media y no la encuentro. No la encuentro. Revolví toda la habitación, di vuelta al colchón, di vuelta
1: todo.
0: El duende
1: se llevó tu media. ¿Qué crees?
0: Perdí una media térmica, encima me salía, viste que están caras las medias térmicas.
1: Sí, son caras, sí.
0: Están carísimas. Así que bueno, me puse la media térmica y me puse otra que no era térmica y encima de otro color. Una blanca.
1: Mucho lo hacen.
0: Una blanca y la otra celeste con dibujito de Winnie Pooh. No, en serio. Lo que pasa es que como tengo borseo.
1: No se nota.
0: No lo vieron tampoco.
1: No. No, yo muero, si yo lo veo me muero de risa.
0: Contá de combatir este frío a la mañana que congelado todo, sí. te mandás cualquiera y a la hora que entramos.
1: Claro, entonces puede pasar.
0: Que llegamos a la radio, porque la verdad que entre los ojos achinados que yo tengo,
1: en cada lado. Así que
0: hay que encontrar la hora de escucharte, de arreglarte. No es para cualquiera.
1: Claro.
0: No es para cualquiera. Bueno, yo ni me acuerdo qué cosa me habían preguntado. Terminamos hablando. Bueno, para desbloquear tu energía y abrir tus caminos. ¿Les interesa esto, che? Si no pasamos otra cosa. Si no, yo no tengo problema, paso otra cosa.
1: Sí.
0: Yo hago práctico todo. No me quedo enroscada absolutamente con nada. Vamos a... ¿Alcanzamos a ir? Pues la invitada acaba de mandarme que viene en camino. Así que como ustedes quieran. ¿Con qué? Vamos al ranking. Y la gente debe estar... No sea mala onda. Avisa como...
1: Vamos con eso. Claro.
0: Nada, alcanzamos, yo creo que alcanzamos. Avanzamos un poquito. Los temas que más se están escuchando de la selección, insólitamente, para mi sorpresa al menos, no sé si a ustedes sorprendió, a mí sí me sorprendió. al culminar el partido contra Egipto, los chicos de la selección adentro cantaban un tema que, la verdad que yo empecé a escuchar y no lo conocía. ¿Y quién era? Palmito. No estoy hablando del palmito que se come el campeón. Le dicen palmito. Es un chico que hace contenidos para YouTube, para streaming, para redes sociales. Se hace conocido, dicho ahora todos los canales están haciendo notas, entrevistas, se hace conocido porque los chicos de la selección eligieron el tema de él. ¿Qué hace él? Usa... la melodía del tema de Gilda. ¿Se acuerdan? No me arrepiento de este amor. El tema dice: no me arrepiento de este amor, aunque me cueste el corazón. Sí, amarte es un milagro y yo te amé como nunca jamás lo imaginé. Bla bla bla bla bla bla bla bla bla bla. Y la aceituna arrugada
1: de Gaby.
0: De Gaby. Cambiamos la letra. Bueno, este muchacho hizo lo mismo, cambió la letra en función de la selección. A los chicos de la selección les gustó y
1: buenísimo.
0: Se tentó. No te hagas pedir. Ahí está, ¿vieron? La parte musical es de Gilda. No me arrepiento de este amor, no. Ahí está. es el tema, Bueno, para desbloquear tu energía y abrir tu camino, mi amor, lo primero que tenés que hacer es no bajar tus energías, tus frecuencias vibratorias, ¿sí? Yo sé que estoy pidiendo un montón, porque hoy en día lo que sobra es la mala onda.
1: Sí, sí, sobra.
0: Está todo mal, no hay ni esperanza de que mejore, ¿no? Entonces yo sé que te estoy pidiendo muchísimo, mi amor. Pero bueno, si la selección pudo a 10 minutos revertir, cuando muchos estaban felices y decían, se van para casa. ¿Cómo no vas a poder vos, mi vida, del otro lado? ¿Sí? No involucrarte en comentarios negativos. ¿Sí? Ni mantener, en la medida que puedas, contactos frecuentes con personas de vibraciones bajas o violentas. ¿Qué se entiende por violentas? Vos te vas a dar cuenta, ¿sí? Pueden ser familiares, pueden ser colegas, pueden ser compañeros de trabajo, pueden ser personas cuando vas al gym, a los que van a gimnasios, a las actividades que hagas, ya sean deportivas, recreativas, ¿sí? Cualquier persona, en cualquier circuito, en cualquier ámbito, en cualquier espacio. A veces hasta en la propia familia, se da, ¿no? Así que bueno, mantener el mínimo contacto diplomático, diplomático que puedas, ¿sí? ¿Cómo te vas a dar cuenta que esa persona vibra bajo, ¿sí? O tiene frecuencias vibratorias violentas, ¿sí? Fácil, gestos corporales, empezá a observar más gestos corporales en sus formas de expresarse. Cómo hablan, presta también, atención, sí. Cómo hablan. De hecho, yo te diría que no hables tanto y escuches más. ¿Sí? Y ahí te vas a empezar a saber, digamos, tener precaución con tus entornos, sean cual sean. No hables tanto, eso sí, escucha, presta atención. Y ahí vas diciendo, esta parte me hace ruido, esta persona no me cae, no estamos en la misma sintonía, no estamos en la misma frecuencia, no necesito esto en este momento de mi vida, no me hace bien, ¿sí? En la forma en que se expresan, porque el que baja vibracionalmente bajo y el que es violento, siempre le salta la chaveta.
1: En algún momento le va a salir. Por más que la esconda.
0: En cualquier conversación.
1: Sí.
0: No, porque me pasó esto. Sí, sí. Y entonces yo no voy a perdonar y en cuanto pueda me voy a vengar. Sí.
1: Bueno. Le salta. Sí.
0: Avívate. Sí. No necesitas quedarte vos, irte vos con esa carga. Con esa carga. Sí. Hay gestos corporales también, muchísimos. Evita la mirada, el enfoque de la mirada con esa persona. No sé, ponete lente, esquiva. Porque a través de la mirada también afectan tu energía, tu campo vibracional, ¿sí? Sobre todo, ¿no? Así que la forma de expresarse también. Porque a través de la forma de expresarse, cuando están hablando, es lo que piensan.
1: Claro.
0: Es lo que piensan y es como lo sienten. ¿Se entiende? ¿Se va entendiendo hasta ahora? Así que es fundamental preservar tu paz mental. Nada va a poder afectarte en demasía si vos no le vas a dar la importancia, la validez que necesita. ¿Sí? Porque si vos, por ejemplo, por eso digo, cuando hacen estos gualichos y todas estas cosas horribles, ¿no? Que hay gente a montones. Hoy en día te digo que son más lo que hacen que lo que no hacen. Sí. Así que, por lo tanto, que las hay, te puedo garantizar que las hay, cada vez son más, ¿no? Y no son únicamente mujeres, hay tipos. Hay millones de tipos, ¿viste? Que antes decían las mujeres, las minas, la ropa. Ahora estamos, ahora sí que estamos en tiempos complicados, de ambos lados, ¿eh? Así que bueno, empezar a avivarse con ese tipo de cosas, ¿sí? Nada te puede afectar, sí es para respetar, pero no para tener miedo. A partir de que empezás a tener miedo, o si vos estás por ahí triste, o no pudiste soltar algo que te dolió del pasado, del presente, ¿sí? Ahí es como que tenés una grieta en tu campo áurico y va a afectarte cuando alguien, ¿sí? Intencionalmente y con absoluto conocimiento quiere lastimarte, dañar tu energía para que te vaya mal, o bien para estancarte, que no tengas progreso, que no puedas progresar, por más que te deslomes, no te deslomes como Adame, que te deslomes posta a posta, que te deslomes laburando o estudiando, y vos digas, che, sabés que no me sale, ¿no? E insólitamente casi siempre son los más cercanos. También, a tener en cuenta eso, porque muchas veces decimos, ay, ¿será que fulano de tal de hace 20 años? No. Casi siempre lo más loco es que suelen ser los más cercanos, ¿no? Porque todo funciona cuando vos entras en temor, ¿no? Decís, wow, a mí esto me da miedo, listo. Sonaste.
1: Ya listo.
0: Iba a decir otra pelota. Decí que me cuide. Iba a otra pelota. Ay, gracias a Dios que no me salió. Sonaste, sí. Es para tener respeto, pero no para temerle. Cuando le tenés miedo, ahí entra la bala de una, o varias balas, ¿no?
1: Ahí sos presa fácil.
0: Cuando estás dudando, ¿qué es lo que le están haciendo al Dibu? Sí. Cuando estás dudando, o cuando estás en esos momentos, viste que todos hemos pasado por ahí, pasamos esos procesos, que estamos medios bajones. Por la situación que sea, ¿no? Tristeza, depresión, angustia, ansiedad, discusiones con las parejas, con los hijos. Bueno, todo eso, culpas, cuando te quedas con alguna culpa, decís, pucha, si yo hubiera hecho. Y pasaron tantos años y todavía seguís cargando con eso, en serio, mi amor. Bueno, todo eso le facilita a la persona que quiere perjudicarte, ¿sí? A que esas energías efectivamente dañen tu campo energético, tu aura. Entonces van a hacer efectos, ¿sí? Cuando alguien está atacando tu energía, te vas a dar cuenta a través de dolores físicos. Esos dolores físicos aparecen de la nada. Vos decís, pero che, qué raro, nunca tengo dolor de cabeza.
1: Claro.
0: ¿No? Algo que no está ya, digamos, médicamente, cuando vos decís, no, yo sufro de esto, entonces, bueno, tengo una medicación.
1: Claro.
0: No.
1: Pero cuando vos no tenés dolores de cabeza nunca.
0: Claro.
1: Y de repente.
0: Claro, cuando surge de la nada.
1: De la nada, exactamente.
0: Por eso, como mencioné recién, hasta como pinchazos antes, ¿no?
1: Sí.
0: Dolores de cabeza repentinos, ¿sí? ¿Por qué el dolor de cabeza? El dolor de cabeza es para perturbarte. Para perturbarte. Para que estés atontado, mi chiquito, atontado, ¿sí? Hacerte dudar de vos mismo. La vista, ¿sí? Ustedes dirán, ¿por qué la vista? La vista es para que no tengas claros tus objetivos, ¿sí? Cuando tenés insomnio, cuando tenés ansiedad, cuando tenés cambios de humores repentinos de la nada, pasás de la alegría a la tristeza, del llanto a la risa y la risa al llanto, ¿sí? Ahí te podés dar cuenta que vos o un ser querido está siendo atacado energéticamente. Sí. Los hombros. Ese cansancio, ¿viste? Cuando vos por ahí llegás a tu casa y decís, estoy muerto. Pero te das cuenta que no es en función de, no sé, el gym, el gimnasio, el laburo. Es un cansancio que no podés explicar, ¿no? Bueno, ese cansancio que no podés explicar es porque están intentando absorber tu energía, ¿sí? Desgastar. De hecho, hay gente que empieza a bajar de peso repentinamente y no es necesario. Vayan al médico siempre, por supuesto, es toda la recomendación uno, ¿no? Pero si no es, si en los estudios no sale nada, empiezan a bajar de peso así
1: rápidamente.
0: Como a consumirse a poco. Esos son trabajos. Trabajos oscuros. Sí. Inmediatamente recurran a lo espiritual. Pero no, como dije ayer, no desde el mal con mal, no. Sino
1: del bien.
0: Claro, recuerdan a un sacerdote, sí, a la oración permanente, a la lectura de la Biblia, a protegerse con los ángeles, con los arcángeles, sí. En los hombros, sí. Hay gente que dice, ¿será el frío? ¿Viste cuando sentís?
1: Sí.
0: A los hombres les pasa mucho esto, ¿no? ¿Por qué? Porque te colocan peso en los hombros. Sí, generalmente para esto usan muñequitos, todo ese tipo de cosas. Te colocan peso en los hombros para que no avances. Cuando congelen es exactamente lo mismo. Sí, cuando ponen en freezer es para que vos quedes estancado en tu vida, para que no puedas avanzar, para que no puedas progresar. Y si no podés progresar, ¿qué pasa? Te empezás a sentir mal, empezás a dudar de vos misma, de vos mismo. Empezás a dudar de tus talentos, de tu autoestima, de tu esencia, ¿no? Para eso lo hacen. Otra forma de darte cuenta es la espalda. Afectan la columna vertebral. ¿Por qué la columna vertebral? Te estarás preguntando. Para que pierdas tu centro. Tu eje. ¿Sí? Y algo muy característico, muy común en los últimos días, dolor de panza. De estómago, ¿les pasa o no? Cuando juega la selección, ¿les pasa o no? La mayoría me dice, ay, tuve un dolor de panza tremendo. ¿Por qué dolor de panza? Cuando te hacen magia negra te vas a dar cuenta, ¿sí? Porque están atacando tu plexo solar. ¿Dónde está el plexo solar? En el ombliguito, mi vida. Es el ancla terrenal. Y es lo que nos ancla. Terrenal con lo divino. Por eso cuando tenés dolor de estómago, date cuenta, ahí te están haciendo algo. Es nuestro poder personal, ¿sí? Así que bueno, todo esto lo podés contrarrestar ahora. Bien, ¿llegó la invitada, en serio? Bueno, eso nos puede ayudar un poquito a hablar de esto también, ¿sí? Nos va a ayudar a hablar de esto. Pero recuerden, limpieza energética, ¿sí? Lo pueden hacer con, si tenés bañera, si no, busca la manera de sal. Sí. Sí, sal marina, ustedes dicen sal marina, y de el cuello hacia abajo, sí, toda la energía negativa, ¿no? Y no se sequen con el tozo, ¿no? Déjenlo ahí aproximadamente 15, 20 minutitos, sí, en un lugar calentito también, en un lugar para que no se resfríen tampoco. Bloquea el ingreso a tu casa, bloquea el ingreso. No todo el mundo va con buenas intenciones a entrar a tu casa, y tu casa es tu hogar sagrado. Así que por favor, siempre realiza limpiezas energéticas en tu casa, ¿sí? Yo te diría que lo hagas cada vez más frecuente. Abrí las ventanas cuando siempre. No esté tan frío, abrí la ventana, deja que entre el sol, para que toda esa energía, sí, fea, oscura, se vaya y vaya fluyendo, sí, claro. Todo, vaya entrando aire nuevo, renovador, energético y demás. Sobre todo cuando hay sol, sí. Intenten ventilar, no solo porque hace bien al ambiente, sino por el tema de las energías. Y el desapego mental, acá yo voy concluyendo para hacer pasar a nuestra invitada. El desapego mental es fundamental, es el factor más importante, te diría. Sí, porque depende cómo te encuentres vos mentalmente. El cerebro está asociado con las emociones, con nuestros sentimientos, ¿no? Así que mantenerte firme siempre en tu fe, en quién sos vos. Como yo digo siempre, ¿no? Cuando yo digo, ni cabida a la gilada. Cuando digo cabida a la gilada, digo, te estoy diciendo a la envidia, a los envidiosos, ni cabida a mi amor. Yo sé quién soy y a brillar, y no me interesa lo que piensen de mí, no me importa, porque yo sé quién soy. Yo y Dios sabe quién soy, y yo sé quién soy. Así que ni cabida a la gilada. ¿Sí? Tenés que brillar, mi amor, siempre con pensamientos negativos. Y te había traído algunos mantras que podías usar, unas frases: respiro luz, exhalo todo lo que no me sirve. Esto lo podés decir todos los días: respiro luz, exhalo todo lo que no me sirve. Elijo soltar, confío en Dios. Es cortito. Elijo soltar, confío en Dios, soy luz. Listo, lo repetís, hecho está. Mis acciones están alineadas con mi propósito, atraigo la abundancia, el éxito, el bienestar. ¿Sí? Algunos mantras que los tenés que repetir constantemente. Limpieza energética para vos, para tus seres queridos. ¿Sí? ¿Hay forma de contrarrestar todo lo negativo? Claro que sí. En estos tiempos es importante, por supuesto. Por supuesto, porque en estos tiempos es impresionante la cantidad de gente que recurre a estas cochinadas. Yo las llamo cochinadas, porque la verdad que sí es. A ver, por talentos, toda persona es talentosa. Toda persona es talentosa. Sí, ese tema es impresionante. Sí, ese tema. ¿Se acuerdan cuando Messi estaba tan mal porque no lograba? Tenía todos los premios al flaco. Pero no lograba. Y no se quedó tirado, ¿eh? No se quedó tirado. Apostó, dijo, yo puedo, yo voy a demostrar. Y lo logró. Y nuevamente lo está logrando. Y trata de despejar de tu vida la gente negativa. Sí. Por eso pedí sabiduría a Dios. Que te dé la sabiduría. Porque, ojo, hay ángeles disfrazados de seres humanos.
1: También.
0: Pedí al universo, a Dios, que te vaya cruzando, te vaya sacando del camino las personas, ¿sí? Las personas negativas. Y que te vaya haciendo llegar a tu vida las personas, ¿sí? Que te van a potenciar, que te van a dar una palabra de aliento, que con su propia luz y energía te van a transmitir luz. El aura, ¿sí?, también se contagia. La palabra tiene poder. Si yo te decreto a vos bendiciones y te decreto éxitos en tu vida, vos lo que tenés que responderme no es gracias. Amén. O hecho está. Ahí cerrás la bendición. Yo cada vez que les digo, Dios los bendiga, a brillar, mi amor, para eso viniste. Ustedes del otro lado no digan gracias, ay, qué lindo lo que dice Marce, no. Digan, hecho está, o amén, que es lo mismo, ¿sí? Cierran esas bendiciones o esas palabras de poder, porque la palabra tiene poder, para el mal o para el bien, ¿sí? En cualquiera de las dos formas, ¿sí? ¿Sabes que si vienen siendo tu chaleco antibalas? El chaleco antibalas en tu vida. Haceme caso. No tomen lo que yo diga como, ay, qué lindo que suena lo que dice Marce. No. Cada vez que yo te diga, a brillar, mi amor, vamos, que estás para brillar, Dios me los bendiga. Inmediatamente no diga, ay, qué bonito que suena. Ay, qué lindo lo que dice esta chica. No. Quiero que a partir de ahora digas, hecho está, amén, recibo la bendición, duplico las bendiciones en tu vida, ¿sí? Así funciona, es la forma correcta. 11 de la mañana, 12 minutitos, no te vayas, ya llega Cecilia Alarcón, tarotista. Hoy se juega, ¿eh? Todo o nada, esto mata, mata, sí. Me quería matar cuando le diga.
1: Sí.
0: Mañana te jugás y a ver, el sábado. Argentina.
1: Sí.
0: Ay, no me metas en ese compromiso. Vamos, con fe, corazón, con fe.
1: Con fe.
0: No te muevas de ahí, ya venimos con la tarotista. ¿Sí?

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1: Solo vivir, se trata tu vida. Qué lindo tema, por favor, a ver Pinto. Cuando lo fui a ver, estaba pintado. No, mentira. No, cuando fue... ¿Cuándo fue que vino a verle este...? No hace mucho. Fue este año... No, fue el anterior.
2: El que estuvimos juntas.
1: ¿Este año fue?
2: No.
1: El año pasado, en diciembre. En diciembre, más o menos por ahí, creo que fue, ¿no? Octubre, noviembre.
2: Yo lo fui a ver igual.
1: Por ahí, Claro, cuando fuimos a verlo, ¿no?
2: Claro, sí.
1: Un espectáculo impresionante.
2: Tremendo.
1: Impresionante. Ni te cuento, la chiqui parecía un resorte como saltaba.
2: Tingui, tingui, tingui, tingui, tingui, tingui, tingui,
1: tingui. Con los temas musicales. En pájaro cantó, se volvió loca. Se volvió loca. Le saltaron los pájaros.
2: De una es...
1: Más o menos así, se saltaba la chica. Bueno, estamos, llegó nuestra invitada Cecilia Alarcón, que a partir de ahora fue convocada, nada más, yo lo voy a decir mal, pero ella lo va a decir bien, ¿sí? Fue convocada, gracias a nosotros, sí, gracias. Y claro, sí, nos vamos a poner cocarda también, si no nos felicitamos nosotros, ¿quién lo va a hacer? Si no nos creemos nosotros, ¿qué te van a decir? Hacés muy bien las cosas, no pasa eso. Somos los más de lo más de lo más. Y ni cabida la gilada.
2: Claro, lo mejor de lo mejor somos nosotros.
1: Cecilia Alarcón, nuestra tarotista. Ceci. ¿Sabe a qué viene Ceci hoy? Vamos a ganar. Que estamos a Quilomera. No te deja, no te deja de alentar. Qué intenso que somos.
2: Total. Ay, Dios.
1: Mira, fíjate lo que pasa. De lo que yo estaba hablando recién. Llamamos a Cecilia y se me apagó la computadora.
2: Vamos.
1: Visto que hice la luz y la sombra. Se me apaga. Se está reiniciando. Esto es típico, característico, sí, que afecte, sí, todo lo eléctrico, lo tecnológico, etcétera, etcétera. Como yo digo, en la cola, ni cabida a la gilada. Vamos a robarle un ramo de rosas esta vida amarrita. Sí. Hola Ceci, ¿cómo estás, mi amor?
3: Bien.
1: Felicitaciones, gracias. Felicitaciones, qué lindo, gracias. Qué lindo que hayas compartido conmigo esa linda noticia. ¿Sí?
3: Qué hermosa noticia, iba a compartir con vos.
1: Siempre
3: creíste en mí.
1: Contale a la gente que te llamaron, te convocaron.
3: Me convocaron del Centro Holístico Gayatri, que está en Gayatri. Que estamos en Alvear 615. Voy a estar haciendo varias terapias, como, bueno, péndulo, como siempre, limpieza energética, limpieza de útero andino, siempre trabajando con lo que es cosas herbales, digamos, plantas herbales, también infusiones, se le va a llegar a poder dar a la persona para que pueda limpiarse también por dentro. Después también tenemos masaje craneal japonés.
1: ¿Masaje craneal, craneal japonés?
2: Craneal. Nunca lo había escuchado
1: eso. Ay, me interesó.
3: Tocamos puntos en donde la gente se va a relajar y va a entrar en un trance, vamos a decirlo.
1: ¿En serio?
3: Sí, no. Vamos a hacer eso. También va a haber un... todo con skincare coreano también para hacer masaje en el rostro y poder hacerse también una limpieza. También vamos a estar trabajando con aromaterapia, como siempre, y con compresas. Esta es otra de las, unas de las últimas técnicas que he aprendido, que es la limpieza con compresas que están embebidas en diferentes yuyos, digamos, que tenemos acá en nosotros en la Patagonia, en la parte andina, y la persona va a sentir una limpieza energética.
1: Perdón, Ceci, ¿qué es compresas? ¿Son así como...?
3: ¿Pañitos? Claro, son pañitos que se puede hacer con pañitos o se puede hacer en bolsitas, se puede hacer el pañito y embebido se va pasando sobre la persona. Lo que es la cabeza, lo que es la nuca, lo que es la coronilla, diferentes chakras que nosotros tenemos para irlos desactivando, o sea, desactivar toda esa energía que está bloqueando a esa persona.
1: Claro.
3: Lo que está pensado en lugares para que la persona vaya y se relaje, encuentre un lugar donde de pertenencia, donde pueda ir el fin de semana, pueda ir en la semana, a poder tomarse un tiempo para ellos, parar un poco con la rutina y claro. Tenemos, bueno, como te digo, una amplia
1: también para que levanten su frecuencia energética, ¿no? Porque la verdad que los argentinos estamos sufriendo demasiado. Sufridos, che. Y encima la selección nos está haciendo sufrir también. Bueno, venimos ganando, pero pobrecitos ellos también, ¿no? Ellos, pero nosotros, al ser fanáticos, del otro lado también. ¿Qué manera de sufrir?
3: ¿Qué manera de sufrir?
1: Pare de sufrir. Pare de sufrir porque ya la verdad...
2: Demasiado,
1: que ¿no? Que no sé, yo empiezo, aguante corazón, aguante, pero la verdad que no sé hasta dónde va a resistir este corazoncito hermoso que tengo.
3: Bueno, recién hablando de ese tema, estuve barajando mi... Oráculo Rider y la tarjeta que salió fue: no permitas que el miedo tome el lugar de tus sueños. Y aparece una copa y un dragón protegiéndola. Lo que quiere decir que ahí estamos con la copa. Es muy loco.
1: ¿Eso salió para la selección?
3: Eso salió recién
1: para la selección.
3: Barajando, pensando en la selección.
1: Vamos todavía, sí, qué grande es ese.
2: La voz.
1: Póneme dos, por favor. Ay, mira, estamos en re pila.
2: Estamos, sí. Doble.
3: Me hace barajar mientras claro. Que así y saqué la carta.
1: Te dije, Ceci. Juéguese. Sí, acordate que después te van a sobrar clientela. Van a ver cuadra y cuadra y van a decir que vinieron los chicos de la selección. No, es Cecilia Alarcón, el artista de la selección de Lu 14, de Conectados.
3: Así
1: va a ser, dicho está, así va a ser.
3: Sí, que se vaya el miedo, que se disipe, que no haya nada malo, que no nos ataque nada malo, que sea todo positivo. Yo igual digo de que... uno no puede saber el futuro después un partido en el que nosotros veníamos perdiendo y en el minuto 14 se cambió. ¿Qué tal quiere decir esto para nosotros? Una es una reflexión espectacular. No te rindas. Hasta el último minuto podemos llegar a cambiar nuestra vida. Y eso es lo que me dijo mi hermana.
1: La enseñanza enorme.
3: Eso es lo que me dijo mi hermana. No te olvides que en el minuto 14 puede cambiar todo.
1: Claro.
3: O sea, es increíble lo que la selección...
1: Faltaban 10 minutos para que termine el papel.
3: Pero nada, no se
1: viene extendiendo. Nadie se puede explicar qué pasó.
3: No,
1: fue una conjunción de cosas, ¿no? Yo amo cómo esta computadora está haciendo lo que quiere.
3: Sigue peleando con la computadora. Por favor, necesito un encendedor para prender un saumerio.
1: Mi amor. Este, a ver, acá te pasamos.
3: Qué lindo tu medallón.
1: Ahora, este,
3: sí. Ay, gracias, mamá.
1: Soy devota de San Benito.
3: Sí,
1: yo también. Soy devota de San Benito. Este medallón me lo regalaron.
3: No se prende con encendedor. Se
1: sí,
3: prende
1: con
3: fósforo.
1: Con fósforo. Pero bueno, esta oportunidad.
3: No trajimos.
1: No hay ni fósforo. ¿Qué estás comiendo allá vos, este Messi? Este es el Messi, el Messi nuestro.
3: Messi.
1: El Messi de la botonera, ¿eh? ¿Estás con gacetita? Ahí está. Ay, amo la figura de San Arcángel. ¿Vieron
3: Miguel.
1: Que trajeron? Bueno, en la
3: filmación. El Arcángel Miguel.
1: En la filmación va a salir, ¿no? El Arcángel Miguel.
3: Uh-huh. Bueno, vasito con agua.
1: Vasito celestial, Arcángel Miguel.
3: Uh-huh. Vasito con agua. Para
1: eso es recomendable en la casa, igual, ¿no?
3: Sí,
1: para que
3: sí,
1: la gente lo haga.
3: Estarlo cambiando y volver a tirar en la, ahí en donde nos lavamos bueno las manos. O en el
1: inodoro lo podés tirar.
3: También lo podés tirar.
1: Claro.
3: Acá también hice un.
1: ¿Aquello que tiene el vasito ese?
3: Este tiene sal del Himalaya y tiene ruda.
1: Ajá.
3: Lo que va a hacer es ir limpiando. El espacio, y bueno, mientras que nosotras estamos acá, nos va a ir limpiando y energizando un poco ahora cuando haga la tabla radiónica.
1: ¿Vos podés creer que yo me compré la ruda macho y la ruda hembra? No pasó una semana, pobrecita.
3: A comprar otra.
1: Le dije,
3: acá hay que poner una ruda.
1: ¿Eh?
3: Acá hay que poner ruda.
1: Claro, sí. Uh-huh. Sí.
3: Salvia.
1: No, yo en mi casa. En mi casa sí. Me tengo que volver a comprar.
3: Sí,
1: no,
3: yo también.
1: No duró una semana.
2: Y la salvia es muy buena también.
3: Pobrecita, la salvia también. Es buenísima. La dejas secar. Sí. Haces un atadito.
1: Ajá.
3: Y lo prendes y limpias todo. La salvia es muy linda.
1: La salvia, que es una hojita. Digo, para la gente que
3: la
1: está escuchando.
3: La salvia es una planta
1: momento.
3: Así como la ruda.
1: Sí, van y la piden
3: la...
1: así, salvia.
3: Claro, salvia. Y tiene la hojita más larga. Ajá. Es como más tirando un verdecito muy muy grisáceo. Es muy muy linda la planta.
1: Para la gente por ahí que está media bajón por distintas circunstancias, ¿no? Por la economía, por la falta de laburo. Por tantas cosas, y independientemente de los problemas familiares, ¿no? Que todo el mundo sí. Los tiene, no existe la familia,
3: no, bueno,
1: Ingalls.
3: No solamente eso,
1: ¿cómo puede hacer la gente en su casa algo sencillito como para que no estén todos por ahí con el ánimo a flor de piel, ¿viste? Que eso genera por ahí discordias, discusiones innecesarias, pero que surgen como consecuencia de un malestar general,
3: sí.
1: ¿No?
3: Sí, por malentendido, por la mala comunicación. Y quiero hacer un punto aparte de que esto de que vos decías de que por ahí tenemos problemas en lo económico, tenemos problemas familiares y demás. También quiero hacer un punto aparte en lo que es la salud mental. Yo estoy con tratamiento y se está haciendo muy difícil todo.
1: Uh-huh,
3: sí. Lo que es el vademécum, hay cosas que no te cubren. Tenés que estar buscando un psiquiatra a las 5 de la mañana de salud mental. Son muchas cosas en las que yo, por lo menos, me hace,
1: claro,
3: me hace
1: te
3: mal.
1: Ponen mal, lógico.
3: Te pone mal.
1: Persona,
3: porque yo lo puedo comprar.
1: Lógico.
3: Claro, yo lo puedo comprar porque me ayuda a mi familia también. Pero la gente que no y claro, lo necesita.
1: Claro.
2: Dale, ¿cómo
3: entonces hace? Esas personas que están depresivas hoy, que no se pueden levantar, que no sienten que tengan sentido en la vida, hay que tocar fondo para poder volver a salir. Esa es el único mensaje que voy a dejar hoy, porque sinceramente a mí me toca fibras muy sensibles.
1: Uh-huh. Y que la gente empatice más, che.
3: Empatice más con este tema de salud mental.
1: Con esto de la batalla cultural, esta tontería que...
3: Sí, hay mucho tabú con eso,
1: claro,
3: que vas al psicólogo,
1: que
3: eso, y es
1: si
3: muy bueno...
1: Que si ayudas a alguien, que si querés ayudar
2: bien,
1: a alguien, te tilden de esto, que sos de este partido, del otro, no, estamos hablando de humanidad.
3: Sí, hay peleas que ya
1: humanidad,
3: se pelean por
1: seres
3: muchísimas
1: humanos.
3: Cosas, se pelean por muchísimas cosas, o sea... Políticamente, bueno, somos una ciudad en la que la política está muy marcada, pero bueno, Este es lo que hoy nos toca pasar, como siempre nos toca pasar en Argentina hace muchísimos años. Yo creo que nací ya con una Argentina en la que ya estaba económicamente partida, y por eso también soy emprendedora, salgo adelante con un montón de cosas.
1: Argentina tiene sus ciclos, ¿no? Yo a lo que voy, y ya voy cerrando con esto, es... terminemos con esta tontería. Uno entiende la política, las estrategias, los juegos de la política, cómo se manejan, pero a lo que sí vamos es cuando vos ayudás al otro, perdés cuidado que todo el bien que hagas al otro regresa. Va a volver
3: todo
1: a
3: regresa, multiplicado. Todo,
1: cada vez, exacto, sí, como lo dijiste. Sí. Cada vez que ayudás a alguien, cada vez que le des una mano a alguien, ¿sí? Dios, el universo, en quien quieras creer, ¿sí? Te vuelve, te regresa multiplicado, ¿sí? Ese bien te regresa, ¿sí? Así que bueno, la idea es que como seres humanos, ¿sí? Ayudes o le demos una mano a quienes podamos, aunque más no sea, como yo estaba hablando hace un ratito antes de la llegada de Ceci, ¿sí? La palabra tiene poder, ¿sí? A través de mensajes positivos, diciendo contá conmigo, aunque más no sea, yo te puedo escuchar, te puedo entender, ¿sí? Desde los actos más pequeños y más simples, pueden parecer tontos, pero para la otra persona que está en un momento complicadísimo y está difícil y está triste y está mal y necesita de un abrazo, de una palabra de aliento, es un montón. Te lo dice alguien que hace muchos años atrás lo pasó, es muchísimo. ¿Sí? A todos nos puede parecer una tontería cuando alguien te abraza, ese abrazo que nos damos cuando en la selección, ¿no? Que no nos importa. Ese abrazo genuino, ¿sí? Y transmisión energética, ¿no? Eso es lo válido. Y eso empecemos a practicarlo, che. Sí. No únicamente cuando juegue la selección. Cuando juegue la selección es maravilloso. Nos abrazamos con alguien que va pasando, ni conocemos ni sabemos quién es. Sí, y está buenísimo, porque eso es la Argentina, así somos los argentinos. Pero que esto prácticamente se haga una costumbre, ¿no? Que de hecho los argentinos somos eso, ¿no? Uh-huh. Somos muy generosos. La verdad que no sé qué proceso raro, loco, insólito, despiadado estamos atravesando todos, por el cual cada uno está... ¿cómo? Que preste atención a la grabación, te avisa Ale. Decía... Que esto se haga más frecuente, ¿no?
3: Sí.
1: Que se haga más frecuente.
3: Sí, que sea un hábito.
1: En definitiva, la lección que nos están dejando los chicos de la selección nos invita a eso, a la unidad. Sí. A la unidad. Y cuando uno está caído, cuando uno ya está cansado, cuando ya está exhausto, no importa, yo te ayudo, yo estoy con vos, yo estoy a tu lado, ¿no?
3: Sí.
1: Esa es la lección. Sí. Ahora vas a hacer... porque ya nos queda poquito tiempo para ir cerrando, vas a hacer apertura, me dijiste, no, ¿cómo fue?
3: Vamos a hacer...
1: ¿De abrir los caminos a la selección?
3: Sí, vamos a... acá tenemos el fixture de la selección, que es lo que encontré acá, que robé,
1: casa si sabía que lo ibas a hacer.
3: Traje el fixture de allá, de nuestro compañero. Y lo que vamos a hacer va a ser, como siempre, activar toda la energía para que, nada, tengan los éxitos.
1: Le abrís,
3: abrimos caminos.
1: Le abrís los caminos. Ahí
3: y disipamos todo esto de las malas intenciones que le están tirando a la selección mundial.
1: Sí, el mundo se nos fue, exceptuando Bangladesh. Ahora nos ponemos espalda con espalda con
3: Bangladesh. ¡Es terrible! Son unos... Sí.
1: Pero son envidiosos, sí. malos perdedores.
3: Sí.
1: Es competencia, si no saben perder, ¿para qué compiten? ¿Para qué compiten? Sí. A la gira ni cabida, así que abrile ahí los caminos a la selección, ¿sí? Porque mañana vamos a ganar.
4: Va a costar.
1: Va a costar.
4: Pero gana.
1: Todo a tomarse tilo, pastillita para el corazón, así. Los argentinos somos sufridos, pero así como sufrimos, sabemos salir adelante. Uh-huh. Y la selección ya, por semana, ha demostrado esto. Así que recuerden, mañana va a costar, ¿sí? Pero. Uh-huh. Que ganamos, le ganamos a Heidi, porque escúchame, nosotros acá tenemos más falta. Sí, sí. Con historia. Así que los Alpes, Alpiste. Sí. Todos los envidiosos que están, mañana van a estar todos frente al televisor, ¿sí? Haciendo todo su gualito para que pierda la selección.
3: No importa, acá estamos activando
1: la selección. No importa, protección. No interesa.
4: Activando.
1: Ahí activamos a la selección.
3: Corte de bajas vibraciones.
1: Ahí está.
3: Esto se puede hacer con cualquier persona. Pueden comunicarse también al 2966-672184 para que se puedan hacer limpiezas, no solamente de personas, sino también de animales, de niños, de espacios grandes.
1: Ah, de animalitos igual, no sabía.
3: Sí, los animalitos también.
1: ¿Podemos llevar a nuestro operador a la hora?
3: ¡Ay, no!
1: ¿Pueden llevar a sus parejas?
3: Vamos a activar el éxito, chicas.
4: El éxito,
3: pongamos
4: bien.
3: Pongamos todo acá, éxitos.
4: Todos los éxitos.
1: La cuarta, se viene para casita.
3: ¿No saben lo que me pasó? Alguien me puso de que yo movía el péndulo. Qué mentirosa que sos, estás moviendo el péndulo, pero claramente que hay que moverlo, porque vos lo tenés que activar con tu energía. O sea, vos lo tenés que mover.
1: Alguien te puso como que vos movías.
3: Claro, como que yo estaba
1: haciendo trampa.
3: Estaba haciendo mentira, pero bueno, esta persona no sabe esas cosas. Por eso ahora cuando lo vean van a ver de que yo estoy moviendo, porque necesito que en algunas partes esto se acentúe más. Por ejemplo, ahora estoy
1: en la parte... ¿Ahí qué estás notando de la selección?
3: Acá ahora estoy en la parte de salud para que nuestros jugadores no tengan tantas lesiones.
1: Vamos, eso.
3: Porque eso es lo que está pasando también.
1: Sí, hay que cuidarlos.
3: También, bueno, desbloqueé también a jugadores que están... como que no sé, que están como perdidos, es lo que yo los veo. Potenciamos energías, que eso no le falta a la selección.
1: El Dibu, ¿no? Se los nota, como que algo le han hecho a nuestros chicos.
3: Emociones y paz mental.
1: Ahí
3: está. Y obviamente nuestro arcángel Metatrón, que siempre nos guía.
1: Limpieza energética, mañana, recuerden, 10 de la noche. Sí. Mañana voy avisando, llego tarde. Se va a estirar.
4: Sí.
1: Chicas, ¿se pueden fijar si la computadora está encendida de abajo? Porque no se explica por qué, no sé. Se apagó esta computadora. Y no funca.
3: Bueno, ahora activamos los códigos sagrados.
1: ¿Qué significan la selección?
3: Significan códigos que son sagrados, como te decía, y tienen frecuencias. Por ejemplo, ahora el 1111, que es la iluminación, está activada, igual que el ojo de Horus.
1: Ese, lo que está
3: y la flor de la vida.
1: Ese cargador. ¿Cómo decís ese?
3: Que se activó el Horus y la flor de la vida y el 1111. Y después tenemos...
1: ¿Eso es bueno o...?
3: No, es bueno.
1: Es bueno.
3: Es la iluminación, protección y vida. Acá tenemos números Grabovoi que son para la prosperidad y para la abundancia. Mm-hmm. Ahora yo lo que quiero saber es en qué estado está la selección antes de la...
1: ¿Antes del partido?
3: No. Antes de que yo le haga.
1: A ver.
3: Están en un 10 puntos.
1: Están bien, anímicamente están bien.
3: Están en 10 puntos, o sea que si yo ahora pregunto en cuánto está ahora la selección. 10 puntos también.
1: 10 puntos. Uh-huh. ¡Qué grande!
3: Ya sabíamos que la selección siempre da todo. Da todo. Siempre fuimos muy sufridos. Y también, mientras que vos estabas hablando, volví a barajar y salió: lucha por lo que quieres, nadie más lo hará por ti. Y se ve la lucha.
1: Eso de la selección.
3: De la selección.
1: La lucha por lo que quieres.
3: Lucha por lo que quieres.
1: Y es y una carta, ve, le digo a la gente, es una carta de Bastos, ¿no?
3: Se ve de Bastos. Y se ven personas que están luchando como si fuera un partido.
1: Como que están luchando, sí.
3: Después disfruta de cada momento. La estabilidad es un rato. Por eso disfrutemos estos momentos en los que son, en que nos juntamos, en que la familia se junta, comamos algo, me junto con mi amigo. Hay que disfrutarlo. Esos momentos hay que disfrutarlos porque te los vas a recordar toda la vida.
1: Sí. Tal cual.
3: Después,
1: ¿y la última
3: dar seguridad es la forma más bonita de amar? Y es el emperador sentado con la copa.

0: No, de nada.
1: Niña divina.
0: De nada.
1: Sí, ya tenemos que entregar. ¿Quién sigue en resumen de noticias? Sí. ¿Quién sigue? Buena programación de L14, imperdible. Nos vamos. Gracias, Ceci. La gente puede llamarte al... Anoté bien el número 2966-61...
0: No, 67-2184. Sí, o si no, me encuentran como Ceci Alarcón en Facebook.
1: Ah, en Facebook, ahí está. Y si no, que te llamen.
0: ¿Sí?
1: A 67-2184-2966, la característica de Riego Segos, y te piden una sesión.
0: Sí, y te piden una, o sea, me pedís una sesión y aparte entran a la página de Gayatri, donde ahí voy a estar con mi nuevo emprendimiento que es todo holístico. Así que nada, te quiero agradecer porque siempre me pusiste fichas. Y ese día que fue la entrevista, yo la verdad que fue la primera persona a la que le mandé mensaje porque agradecía total, porque desde el día uno creíste en mí. Y como vos me decís, créetela. Así que acá estamos.
1: Créetela, mi vida. Y a brillar. Y a brillar, que gracias. Vos podés, ¿sí? Vos podés. Igualmente. El tema es que ustedes se lo crean, ¿sí?
0: Sí.
1: Yo se lo vivo diciendo, pero sí. Si vos no lo crees, ¿sí? Bueno, mi vida, espero que lo hayan pasado lindo. Nos encontramos mañana, la previa, porque a la noche
2: la previa va a ser mañana.
1: ¿Sí? Así que mañana vamos a dar continuidad, ¿sí? Con este, pues estamos embaladísimos, estamos repilas con la selección. ¿Y cómo no estarlo? Con estos chicos increíbles, maravillosos, ¿sí? Una alegría en la vida. Nos merecemos, por el amor de Dios. Dios los bendiga a todos. Nos encontramos mañana a las 9 de la mañana, ¿sí? Cuando por el 14 de Radio Provincia empiece esta hermosa locura que hemos dado en llamar conectados, ¿sí? Siempre, siempre junto a vos. Gracias a Huguito Álvarez en planta transmisora, a Miguelito Andrade en la parte de administración, a mi productora Morocha Divina, te amo, mi amor, Alejandrita Fuentes, a nuestro Messi, allá en la botonera, Gabriel Ruiz, gracias, Gaby, un genio total. Nos vamos con el tema que vos quieras, haciendo el aguante de la selección, ¿sí? Gracias a la chiqui, a Angélica Palma, ¿sí? Mi asistente, panelista, compañera divina. Mi nombre es Marcela Cárdenas, nos encontramos mañana. Dios me los bendiga y como siempre te digo, mi amor, a brillar, dale, dale, que para eso viniste a este lugar, ¿sí? A brillar, ni cabida a la gelada. A brillar, mi amor. Nos encontramos mañana. Dios me los bendiga. Chau.

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2: ¿Cómo están? Bienvenidos y bienvenidas a otro nuevo programa de Frecuencia Ranchera, donde compartiremos toda la música ranchera que vos querés escuchar y también la que te gusta. Comenzamos con toda la música y llegan los reales de la cumbia, esto es La Yegua de Tu Hermana.

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1: Seguimos con más en Frecuencia Ranchera y ahora llegan los Llaneros de la Frontera. Este tema se llama Basurita.

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1: Vamos con más en Frecuencia Ranchera y llegan Grupo Banda Tropical de Vallenar. Esto es un mix de cumbias.

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1: Sigue Frecuencia Ranchera y con todos los éxitos y clásicos. Esto es Los Príncipes del Norte, Golpes y Besos.

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1: Vamos con más y ahora llegan los Cuatreros del Sur. Esta canción se llama Pícara.

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1: Seguimos con más en Frecuencia Ranchera y ahora llegan los Reales del Valle. Esta canción se llama Miénteme una vez más.

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1: Vamos con más Frecuencia Ranchera y ahora llegan Los Lobos del Sur. Esta canción se llama Tú Volverás.

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1: Seguimos en Frecuencia Ranchera y ahora llega un clásico de los rivales del sur. Esto es ¿Cómo dejar de amarte?

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1: Seguimos con más en Frecuencia Ranchera y ahora llegan los Tigres de Parral y su fuerza ranchera nos estorbó la ropa.

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1: Vamos con más y ahora llegan los Diamantes de Chile. Esta canción se llama Tanto la quería.

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1: Seguimos en Frecuencia Ranchera y seguimos escuchando música mexicana, por supuesto. Esto es Grupo Control, el Tao Tao.

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1: Vamos con más en Frecuencia Ranchera y llega la canción de Los Charros de Lumaco, de Luchito y Rafael. Esto es Loca y Será Porque Te Amo.

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1: Seguimos con más en Frecuencia Ranchera y ahora llegan en mis recuerdos la canción de los machos de la cumbia.

0: Hasta aquí compartimos
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0: Nos volveremos a encontrar en una próxima edición. Muchas gracias.
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4: A continuación les informamos las vías de comunicación ante emergencias. Hospital Regional, Policía Provincial y Bomberos 911, Protección Civil 103, Agencia General de Vialidad Provincial 02966-442-367, Servicios Públicos Sociedad del Estado 02966-422-322, Farmacia de Turno en Río Gallegos, Farmacia Moderna en Avenida Kirchner 1057, Esta farmacia permanece abierta las 24 horas. Hasta aquí mensajes y servicios. Por su atención, como siempre, muchas gracias.
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4: A veces comenzar por el final es el principio de algo importante. Con el final de la trayectoria oficial de Soda Stereo, surgía con mayor fuerza la carrera solista de Gustavo Cerati, convirtiéndose en uno de los músicos más influyentes de música en español. Hoy comenzamos a recorrer la carrera musical de Gustavo Cerati, primera parte. A mediados de la década del 50, Lillian Clark, madre de Gustavo, trabajaba como taquidactilógrafa en una empresa petrolera cuando conoció al ingeniero y contador Juan José Cerati, para casarse al poco tiempo y vivir ese primer año en una pensión. Pero al quedar embarazada de su primer hijo, ya estaban alquilando un departamento en el barrio de Barracas. Los primeros años, Gustavo demostró ser todo un artista al pasar gran parte del día dibujando, gracias a las historietas que le traía su padre cada noche. Lillian Clark nos cuenta brevemente cómo fluía la pasión artística en Gustavo.
1: Mi marido era un hombre muy especial, tenía muy linda voz. Digamos, el oído musical no vino de mí, eso seguro. Pero sí de mi marido, porque él había sido locutor. Entonces Gustavo, desde chiquito, siempre animaba las fiestas de la familia, siempre. Con una escobita o con la guitarra chica que le comprábamos de juguete. Y cuando llegaban las fiestas de fin de año, por ejemplo, mientras habrás escuchado vos, que es la voz de él que está hablando, estaba toda la familia reunida, la comida, ¿viste? Yo tengo un patio grande ahí en casa. Y ya, bueno, ahora viene la hora del entretenimiento, decía mi marido, ¿no? Dice, Gustavo le dice, bueno, presentame, papá. ¿Eh? Si vos no me presentás, yo no canto. Porque él decía, iba a cantar, ¿viste? Entonces él tenía que decir, bueno, señores y señores, y ahora el más famoso, mira vos, tenía 6 años. El más famoso cantante de América, de esto, del otro. Entonces cantaba con su vocecita, ¿viste? Así. Terminaba de cantar y después dijo, bueno, esto fue un ensayo, porque no le había gustado como salió. Así que ya de chico tenía esa manía de querer la perfección, ¿no?

0: Escuchábamos Vuelta por el Universo, del álbum Colores Santos, grabado junto a Daniel Melero en el año 1992. Sus estudios secundarios los hizo en el Instituto Parroquial San Roque, donde se destacó por ser un buen alumno, tanto que dirigió el coro parroquial hasta que cierta vez eructó durante una misa y debió dejar dicho lugar, hasta que donó un primer premio obtenido en un concurso de canto del Teatro Coliseo. También mostró sus cualidades atléticas al obtener un segundo lugar en una carrera de 100 metros en un certamen intercolegial organizado por la revista Villiquen. En esos años pasaba horas escuchando discos de Yes y Genesis, y su tema favorito que tocaba por horas era The Cinema Show, de Genesis. En el siguiente audio, Gustavo cuenta en una entrevista al suplemento No, cómo fueron sus inicios musicales y su condición de autodidacta.
1: La imagen más poderosa que yo recuerdo es un viaje en auto con mi papá y mi mamá, en un Renault 4. Me acuerdo que paramos en mitad de una calle, se bajó mi viejo, yo estaba atrás, en el asiento de atrás, volvió con una guitarra criolla, yo hasta antes de ese momento no había tenido ningún instrumento, y yo estaba alucinado cuando la sacó, y me la puse de la mano de la parte izquierda, digamos. Yo tengo una tendencia primera de ser zurdo, ¿verdad? Como las dos, digamos, a mi diestro, pero tengo como un primer approach zurdo, y entonces me acuerdo de ir todo el viaje de vuelta tocando esa guitarra en el asiento de atrás, alucinado, ¿no? Ese fue el primer encuentro musical, más allá de que después, recopilando más allá de mi memoria, me acuerdo como animando de alguna forma las fiestas familiares cantando canciones, o con mis hermanas, o con un primo que tengo, que hacíamos temas de Creedence, La Esquina, y Venus, bueno, las canciones. Eso fue como así, el recuerdo más fuerte que tengo fue ese momento de la guitarra, que volvió a repetirse muchos años después con una guitarra eléctrica, cuando mi viejo viajaba por laburo a Estados Unidos y yo le hinchaba las pelotas, que quería realmente una guitarra, y un día llegó y también fue como otro momento, ¿no? El regalo musical, ¿no? Ese fue la primera cosa así de llevar música a la práctica, digamos, poder, ¿no? De tocar un instrumento, ¿no?
2: ¿Tuviste una formación autodidacta?
1: Prácticamente sí, al punto de que yo escribí mis propios libros, o sea, tuve profesores particulares de barrio, y la primera que tuve fue la que de alguna forma me sin ella incluirme, me di vuelta la guitarra, la puse del lado derecho, porque era un grupo de chicos que tocaban guitarra, con un loro, que básicamente era el que cantaba. La mujer esta tenía un loro, que ya se ve que como a todo el mundo le tocaba las mismas canciones, le enseñaban las mismas canciones, yo tengo unos negros, el loro ya se sabía las letras, ¿viste? Entonces era alucinante. Veía que todos mis compañeritos de guitarra tocaban la guitarra al revés que yo. Entonces yo me la puse al revés, porque si no se me hace todo muy difícil.
2: Claro.
1: Curiosamente no insistí con el hecho de ser zurdo en ese aspecto, aunque la guitarra se toque con dos manos, ¿no? Digámoslo. Y esa fue mi primera. Y en general tuve profesores así, de ese tipo. Como guías circunstanciales, que duraban poco tiempo en realidad, pues, ya sea por los cambios de vivienda, así, uno, ¿no? O sea, pasaba a otra persona que conocía. Al pasar mucho más tiempo yo solo. Entre el dibujo y la guitarra eran dos cosas que me ocupaban muchísimo tiempo, o sea, también me iba bastante en la calle, pero mucho, mucho tiempo me lo pasaba por ahí diseñando, descubría un acorde, por ejemplo, que me gustaba y iba y armaba mi hoja cuadriculada, iba armando el acorde, viste, lo escribía, antes de

0: popularizó entre los guitarristas, ¿no?
1: O por lo menos en ese momento no tenía idea, pero era después salieron como los grabadorcitos para escuchar las cosas a menos los riffs, a menos velocidades. Y me pasaba mucho, mucho bien, ¿no? Intercambiando entre eso y dibujos, porque dibujaba mucho, era como mi otra pasión. Y dibujaba murales, así tremendas cartulinas gigantes, ¿no? para amigos. En ese momento tenía un grupo. Hubo un momento en donde me relacioné con un chico que con el cual tocábamos. Los dos nos gustaba lo que era el, digamos, el principio del heavy metal con Black Sabbath, Purple, Zeppelin, y por otro lado el funky, ¿no? Commodores, el Vampire, Parliament, todo eso, digamos, esas dos situaciones fueron como muy formativas para mí. Y también había algo de afro, porque el pibe además tocaba tumbadoras y percusiones. Y a él le entregaba la mayoría de los murales, porque él era como una especie de necrofílico, laburaba en el cementerio y tenía le gustaba coleccionar situaciones de que tuvieran que ver con la muerte. Entonces mis murales también eran de ese tipo, ¿no? Eran reproducciones de discos de Black Sabbath o situaciones que yo me imaginaba que tenían que ver con eso.

0: Compartíamos Bajan, de Pescado Rabioso, del álbum Amor Amarillo, grabación de 1993. A comienzos de la década del 80, ingresó a la carrera de publicidad en la Universidad de El Salvador, donde conoció a Zeta Bosio y Charlie Alberti. El ambiente artístico y de creatividad que se respiraba en la universidad lo llevaron a escuchar música nueva para él y conocer jóvenes que cambiaron su forma de pensar. Ahí se gestó el embrión de Soda Stereo, con sus raros peinados nuevos y una estética nunca vista en nuestro país. En el siguiente fragmento de un reportaje, Gustavo Cerati cuenta cómo fueron los inicios de la banda que cambiaría el rock en América Latina.
1: El primer show que nosotros vimos fue en Airport. Entre una de las personas así que nos estaba Carlos Pires, organizaba desfiles de moda. Y él nos conocía, venía habitualmente a los ensayos ahí en Núñez. Recién estábamos como formándonos como trío, porque antes de eso había pasado Melero, Cutrón, Coleman, digamos, por la formación, ¿no? Y varios más. Surgió esa posibilidad de hacer esa presentación y me acuerdo, entre otros discos que yo escuchaba de chico, que tenía, que ese sí lo pedí comprar yo, era de Conexión número 5 con Carlos Viso, que tenía varios hits de Creedence y versiones argentinas, digamos, ¿no? Sí. En inglés, pero no. De alguna forma Carlos Viso fue como nuestro padrino esa noche, apareció y fue como una señal como muy importante para mí particularmente, ¿no? Verlo sin guantes. Y nosotros tocamos en una terraza. Realmente no sé muy bien lo que pasaba, porque no veíamos ni la gente y yo creo que la gente tampoco nos veía. No sé lo que habrá sonado ni nada de eso. La fiesta era realmente un descontrol. Era un desfile que las mismas chicas después terminaban bailando. Entonces era todo como una cosa bastante rara. Debe haber sido una situación muy tensionante para como primer show, ¿eh? Pero no la recuerdo muy bien. Recuerdo que como que pasó así, no entendí. Recuerdo el hecho ese, que estaba Carlos Viso. Habíamos tocado los temas lo más kilométricos que podíamos porque teníamos 5 o 6 temas como mucho y tenía que durar una cantidad, ¿no? Eso recuerdo así del debut, ¿no? Después las felicitaciones de todo el mundo, pero en realidad yo creo que nadie escuchó demasiado lo que pasaba ahí. Nosotros mismos no nos escuchábamos técnicamente, era bastante desastrosa la cosa, ¿no? Después de ahí, a los pocos días nos llamaron a tocar en el Stud a cambio de Nylon, que no podía ir. Eran los grupos que estaban en la escena en ese momento, que no podía ir, no sé qué historia pasó. Entonces nos llamaron a nosotros, alguien que nos había visto en ese show. Y ahí apareció Horacio Martínez, el productor que fue alguna vez productor de Los Gatos.
2: Cazador de talentos.
1: Y tuvimos una larga... O sea, realmente había muy poca gente en ese top. Muy poca gente, habrían, no sé, mucho, 20 personas. Entre ellos estaba él. Y después nos quedamos hasta la madrugada hablando con él y él de alguna forma proponiéndonos hacer un disco. Bueno, a nosotros nos encantaba la idea de poder hacer un disco. No sabíamos muy bien de qué se trataba. No teníamos todavía las canciones. Tampoco confiábamos demasiado. Imagínate que cierta desconfianza había de que en primera instancia nos propusieran tal cosa. Pero había sido un show realmente bueno a pesar de la poca gente, ¿no? Mucho mejor, lo recuerdo musicalmente mucho mejor y más contundente que lo que va a ser el primero y quizás también no lo habíamos escuchado. No pudimos ocultar nuestro entusiasmo en eso, pero realmente hasta que grabáramos un disco pasó mucho tiempo, ¿no?
2: Claro.
1: Y incluso hubo varias peleas con Horacio también al mismo tiempo, porque él quería que nosotros tocáramos temas de otra gente. Él quería que hiciéramos temas de los Tin Tops. Él creía en el revival, no creía en lo nuevo. Y nosotros creíamos en lo nuevo, de alguna forma, ¿no? Y como venir a cambiar la cosa. Ya había grupos que lo estaban haciendo, Virus, Twist. Entonces, pasó mucho tiempo, ¿eh? Porque Tigas y Flojes, él quería eso y no confiaba mucho en lo que pudiéramos hacer nosotros específicamente, sino nosotros cubriendo otras cosas ya hechas, ¿no? Y no nos interesaba. Hasta que pudimos sacarnos de encima realmente ese peso a través de Rodríguez Ares, pasó más de un año. Mientras tanto íbamos tocando y iba empezando a aparecer los primeros fans, ¿no?
2: Claro.
1: Empezando a generarse como cierta expectativa con el grupo en los lugares pequeños donde tocaban. Todavía seguíamos igual ligados a la facultad, entonces aprovechábamos fiestas de la facultad para hacer, y ese era nuestro mayor público, ¿entendés? Había otros grupos también en la facultad, era bastante curioso. Yo creo que la mayoría de la gente que iba a la universidad en ese año, con una carrera que en realidad tenía poco de tiempo desde que se generó esa carrera, ¿no? La carrera de publicidad, digamos, era más común, pero en ese momento era muy raro. Entonces yo creo que aglutinaba a la mayoría de la gente que no sabía qué carajo hacer con su vida como nosotros, ¿no? Yo terminaba de hacer el servicio militar, y tenía que ponerme a estudiar, porque qué iba a hacer, después de semejante vaivén, ¿entendés? En la vida tenía que hacer algo. Sentía que había perdido un año y dije, bueno, eso fue lo que me impulsó, digamos. Me pareció que dentro de todo lo que había, lo más leve, digamos, tenía que tener una situación muy pesada de estudio. Y resultó que la mayoría de la gente, o gran parte de esa gente, en realidad no le interesaba mucho la publicidad, sino otras cosas anexas, y utilizaban eso como una forma, digamos, de tener que asistir a algo que lo, claro, supuestamente lo formara o lo, ¿no? O lo diera. Había varios grupos, y hay mucha gente que salió de ahí que hizo programas de radio, como el Submarino Amarillo, Carlos Salotti, gente así que tenía, eran los productores de programas de música. Entonces uno sentía que estaba con una especie de cofradía de gente sin rumbo, ¿entendés? Supongo que alguna situación, ya a veces se especula mucho con la idea de que el hecho de ser publicitario, haber estudiado eso, influyó demasiado. Yo creo que influyó en la gente que nos, con la que nos rodeamos, ¿no? En la idea de que de alguna forma todo eso se iba configurando una idea de lo que debía ser el pop, ¿no? O cómo debía presentarse lo que hacíamos nosotros, ¿no?

0: Escuchábamos Puente, por Gustavo Cerati, de su álbum Bocanada, del año 1999. Desde 1993 hasta mayo de 1997, la impresionante carrera musical de Soda Stereo invadió cada rincón de América y dejó una huella nunca más superada. Amor Amarillo es el primer disco solista de la carrera de Cerati, realizado en 1993, en plena etapa de fricción con Soda. El disco fue una sorpresa para los fanáticos de la banda por el hecho que era algo totalmente diferente a lo que venía siendo, y por el hecho de haberse ido a vivir fuera del país, poniendo en pausa así la actividad de la banda que en ese momento no se encontraba disuelta. La única presentación oficial del álbum fue un acústico hecho para la radio FM 100 en 1994, ya que Gustavo lo consideraba un disco íntimo. En una entrevista al programa Che Weekend de MTV, conducido por Ruth Infarinato, Cerati habla de este álbum.
1: Después de que me casé, inicié una vida nómade, o sea que eso del sedentarismo... Después del casamiento, a mí no me pasa, o sea, hice una vida nómade que oscila entre, bueno, Santiago de Chile y Buenos Aires. Por eso ando, bueno, un poco en cada lado y hace como 3 meses ya que estoy acá en Buenos Aires.
2: ¿Hiciste tu disco solista mientras estabas allá en Chile? Que se llama Amor Amarillo, qué lindo nombre.
1: Ah, es, sí, bueno, fue un... no sé, en realidad fue una de las canciones del disco que finalmente, no sé, hizo transpirar el resto, ¿no? Pero ese disco lo hice justamente estando en Santiago, mientras mi mujer se iba embarazando. Yo, bueno, empecé a hacer este disco, lo grabé en un living, así con una máquina bastante primitiva de 8 canales. Y tiene por ahí la particularidad de ser un disco encarado casi como demo, digamos. Yo básicamente todas las canciones que hice para este disco las dejé en su formato original. Es la manera en que yo normalmente hago los demos. Y traté de no desvirtuar eso, no porque fuera más auténtico, sino porque en realidad no podía después reproducir lo que ya había hecho antes y mejor. Entonces traje las cintas de Santiago y lo mezclé acá en Supersónico, en un estudio más grande, y bueno, así salió el disco.
2: Yo te pregunté recién por qué Amor Amarillo, y no me contestó porque Amor Amarillo me dijo que uno de los temas le había dado nombre al álbum, pero ¿por qué decía yo Amor Amarillo?
1: Bueno, o sea, una de las primeras cosas que pensé primero fue en el ámbar, ¿viste? Como en el Parque Jurásico, que quedan los insectos o los animales con el ADN dentro del ámbar. Y de ahí sale un poco la idea del color y de una situación así de sol y playa que viví en un momento en México. Y eso es un poco lo que coloreaba la situación de amor que engendró un poco este disco. La idea del ser atrapado en ese lugar, con posibilidades de salir y ser viviente, que sé yo, lo conecté un poco con la idea de Benito creciendo en la panza, ¿no? De ahí un poco fue la idea del amarillo por ahí.
2: ¿Y por qué después de Dynamo, no, tu proyecto solista? Vos habías hecho un proyecto, ¿no?, en colaboración con Daniel Melero, y después Dynamo y después tu proyecto solista. ¿Por qué solo?
1: Mira, se dio muy naturalmente porque fue producto del distanciamiento físico, no emocional, digo, porque de alguna forma, bueno, estamos metidos todavía en con Soda Stereo y estamos haciendo cosas, pero en ese momento había un distanciamiento físico y me empecé a hacer canciones y tomaron la forma de lo que podía ser un disco, así que aproveché ese momento para sacarlo.
2: Contame un poco cómo fue Pulsar.
1: Bueno, Pulsar fue dirigido por Gabriela Malerbe y Alejandro Ross. Alejandro Ross fue otro de los que participó en Hoy Ya No Soy Yo. Ese parece que fue un embrión de disparador de gente hacia la fama.
2: Y que a la vez él también trabajó haciendo el diseño gráfico de varios de sus álbumes.
1: Ambos son diseñadores gráficos básicamente, y ellos diseñaron varias tapas. Estaba esta idea hace rato de que ellos pudieran hacer un video. Y teníamos unas ideas, ellos son muy generadores de ideas nuevas. Y bueno, así que nos pusimos en marcha, lo hicimos muy rápido, exceptuando por una maldita toma de helicóptero que no se podía hacer por 2 semanas casi porque acá llovía sin parar.
2: Bueno,
1: así que bueno,
2: entonces,
1: tiene 3 colores, todavía no los unimos, están por separado. En algún momento creo que en el futuro los vamos a unir y vamos a hacer un moaré.
2: ¿Qué color quedará después? ¿Por qué decidieron hacerlo en 3 colores?
1: Porque empezamos con uno y empezó a fomentarse esa idea. Y porque como era en realidad, en algún sentido, monotonal la idea del video, pensamos que podíamos tener esa variedad. Puro chiste.

0: Compartíamos Canción Animal por Gustavo Cerati junto a la Orquesta Sinfónica, dirigida por Alejandro Terán, del álbum 11 episodios sinfónicos, grabado en el Teatro Avenida en el 2001. El 28 de junio de 1999 sale el primer álbum solista luego de la separación de Soda Stereo, Bocanada. Fue grabado en el estudio Casa Submarina de Buenos Aires y en los famosos estudios Abbey Road de Londres, y contó con la participación de Leo García en coros y voz, Fernando Nalé en bajo, Flavio Echetó en teclados y Martín Carrizo en batería. En una entrevista al canal chileno Vía X, Cerati habla sobre la presentación de este álbum.
1: ¿Cuál es la mejor frase de Bocanada?
2: A mí me es fácil olvidar, quizás. Tiene varias, ¿eh? Gracias por venir.
1: ¿Qué te ha parecido la tremenda recepción que ha tenido Bocanada, este segundo álbum en solitario, este tremendo quilombo que se arma, uno de los discos más esperados del año 99?
2: Parece buenísimo, pero también responde a cosas que son... que están muy relacionadas con todos estos años, ¿no? O sea, todos los obesterios fue muy fuerte y también estos dos años un poco que no estuve haciendo, digamos, nada masivo en términos discográficos y de actuaciones, generó, a pesar mío, porque no lo buscaba específicamente, una expectativa extra, ¿no? A ver con qué se viene este tipo.
1: Tú dices que esta Bocanada es el álbum que tú querías hacer, es el álbum que quisiste hacer. ¿Qué es lo que tiene, ¿no?, que refleja también esta etapa de tu vida?
2: Y, o sea, no podría haber sido hecho en otro momento que no fuera este, eso es lo que pasa. Como casi todos los álbumes. Algunos parecen a destiempo, algunos son como más, entre comillas, vanguardistas, otros son más, no sé, retro. Yo creo que este es un disco insertado en el hoy, no solo el mío, sino en el panorama, ¿no?, del hoy. Es un disco de este año, de este momento. Y también busco con él generar una especie de sensación mullida, ¿no? Digo eso porque puse la piel en el disco y para mí la piel tiene mucho sentido, ¿no? Para acariciarla, digamos. Tiene ese efecto frente a un mundo mucho más áspero de lo que querríamos.
1: Tú que has sido como un canalizador, se podría decir, de las emociones de toda una generación, porque todos aquellos que te conocimos en la época de No Quiero Ser del Jet Set y todo eso, hemos evolucionado contigo también. En ese
2: todos
1: sentido,
2: ahora somos parte del Jet Set.
1: En ese sentido, ¿cómo ves tú este momento que estamos viviendo, este cambio de siglo, este supuesto cambio de, no sé, de paradigma, ¿no?
2: Y para mí, imagínate, cambia la era también. No significa mucho, ¿no?, el 2000, ¿no? Como decía Kubrick, creo que empieza en el 2001 recién, así que tenemos como un año más todavía para seguir hablando. Pero para mí empieza una era muy importante en mi vida, digamos. Este disco es la primera cosa que hago con una sensación más de futuro. Empiezo como solista. Es así, Amor Amarillo es un disco más que solista, un disco solo, ¿entendés? Y hecho, digamos, dentro de una situación en la que tenía un grupo y que significaba como algo alternativo a lo que estaba haciendo. Y este es un disco que representa también una especie de, no sé, de primer eslabón. Así que cambia algo.
1: Ahora empieza a formar parte de los grandes solistas, hay que decirlo también, de la música argentina, Charly, Spinetta, Fito. ¿Cómo es tu relación con esos músicos?
2: Muy buena en general, sí. Con Charly tengo una excelente relación. No nos vemos muy seguido con ninguno de ellos. Digamos, en algún punto habría que decir que tanto Fito como Calamaro siempre tuvieron mucho que ver con Charly, ¿no? O sea, estuvieron como tocando hasta en la banda de él o cosas así, que fueron producidos. El camino de Soda Stereo fue un poco más solitario en ese aspecto y también más reaccionario en ese aspecto. Pero con el tiempo uno se va poniendo más grande también y vas aceptando a los demás, ¿no? Al principio éramos muy duros con lo que pasaba alrededor. Pero generacionalmente me parece que hay muchas diferencias, pero no sé, yo tengo mucho respeto por ellos. Igual vengo a ocupar mi lugar, ¿no? Es que no sé, no es el de ellos tampoco.
1: ¿No dijiste que te gustaría hacer un disco con Spinetta? ¿Cómo ves eso?
2: Yo dije eso, pero en realidad no estoy seguro de querer hacer un disco con Spinetta. Me gustan algunos discos de Spinetta, que no es lo mismo. Uh-huh. A lo mejor sí, yo, pero no sé qué tipo de química puede haber, digamos, muy buena de saludarnos y hablar y tiene muy buenas críticas de mis discos y todo eso, pero para hacer un disco se necesita más que admiración.
1: Tú elegiste la gira de presentación de Bocanada bastante similar a la gira de despedida de Soda Stereo. ¿Hay algo en eso?
3: ¿Por qué? Sí.
1: Porque a mí me dijeron que empezaba en México, que después partía en Venezuela, que venía a Chile y que terminaba en Buenos Aires.
2: Sí, no, en realidad
1: se... ¿Puedo saludar ahora? De la misma forma en que te...
2: No, te explico la cosa. No tiene nada que ver, aunque... Es muy perspicaz lo tuyo, pero en realidad no fue planeado así, o en todo caso no me lo comentó nadie. Lo que pasa es que yo quería tocar en septiembre en Buenos Aires, arrancar por Buenos Aires, naturalmente, en mi casa, qué sé yo, pero los teatros estaban todos tomados hasta octubre, entonces, como no quiero quedarme con los brazos cruzados ensayando ridículamente un tiempo ilógico, así como tampoco me gusta hacer discos que duren demasiado haciéndolos, ¿no? Sino que puede ser que 3-4 meses y ya, listo. Quiero en septiembre empezaría a tocar y el lugar más lógico para empezar fue México, porque bueno, salía el disco también y Chile, ¿no? Y después, bueno, vemos octubre. Pero la cosa tiene mucho parecido también, son giras, es rock and roll, es, algo de eso va a haber.

0: Del álbum Siempre Soy, escuchábamos Cosas Imposibles, grabación del año 2002. A lo largo de su carrera solista, Gustavo Cerati grabó Amor Amarillo en 1993, Bocanada en 1999. 3 años después, edita Siempre Soy. En el 2006 aparece Ahí Vamos. Y en el 2009, Fuerza Natural. Presentando este último trabajo discográfico en Venezuela, dialogó con el programa Los Imposibles y comenzó haciendo referencia al concepto de fuerza natural.
1: Fue una derivación que terminó generalizando un poco el concepto del disco. Lo primero que sobre lo que estaba escribiendo era sobre el viento. Yo vengo de un país donde hay viento en contra, viento a favor, viento enorme. Me parecía sugestivo todo lo que ocurría con eso a nivel emocional también. Luego me di cuenta de que hablaba de bastante más que el viento, ¿no? Y que el viento era una de esas fuerzas naturales. Así que llegué a una cosa un poco más abarcativa. No solo los fenómenos naturales que acostumbramos ver o que vemos por ahí, sino también aquellas cosas que están escondidas, ¿no? Porque hay como fuerzas naturales internas, algunas son visibles, otras invisibles. Hablo de la magia. Y al mismo tiempo, digo, todo el disco es una especie de trayecto que pasa por diferentes caminos, ¿no? Algunos de tierra, otros son por el aire, por el cosmos. La tapa tiene para mí una referencia a esa época de las tapas doradas del rock, ¿no? Ajá. Esa época de que uno se queda mirando esos vinilos así, ¿qué me quiere decir con esto? ¿No? Así que mejor no voy a explicar mucho al respecto porque, ¿sabes qué? Prefiero que el oyente y el que esté mirando lo complete como quiera. Pero sí es verdad que hay referencias, no solo visuales, sino también musicales a esa época. Y si bien no es un disco conceptual como la vida de, no sé, de Brian. Digo, ¿no? Nace, muere y todo eso. Son estaciones de un camino que está bastante predeterminado, aunque no sepa muy bien a dónde voy, pero que se van entrelazando y que de alguna manera hablan un poco de lo mismo.
2: Decías que buena parte del espíritu del disco te lo habían inspirado incluso tus hijos, que te trajeron algo de música country y eso te detonó cosas, ¿es así?
1: Se dieron una serie de situaciones, en realidad, viste, la reducción de la prensa siempre es un problema con eso, porque yo...
2: No era así.
1: No, es real también eso. Hubo muchas cosas, en realidad, la electricidad distorsionada y la canción rock potente de Ahí Vamos necesita, como siempre para mí, algo dialéctico, ¿no? Cuando termino de hacer eso, 2 años tocando, qué sé yo, necesito hacer otra cosa. Entonces, de golpe, músicas que yo no estaba prestando tanta atención, pero que empezaron a sonar cada vez en mí, como el folk. No solo de estamos hablando de Estados Unidos, también lo que ocurría en Argentina. Uh-huh. Y cuando me decimos los 70s, era bastante común que los grupos, incluso los más aguerridos, tuvieran sus versiones acústicas. Pensemos ya en un caso de Inglaterra, Led Zeppelin, el tercer disco, por ejemplo. Un disco que yo supongo que en ese momento, yo cuando lo escuché dije, ¿pero qué es esto? Digo, ¿no? Se supone que es una banda heavy. Hay algo de explorar por ese terreno, ¿no? Y la situación de escribirlo en el campo también influyó.
2: Claro.
1: Y en el caso de mis hijos, fueron con su madre a Texas a visitar a su tío y me trajeron unos discos de regalo. Y también eso funcionó como banda de sonido de esa época, ¿no? Cuando empecé a componer. Y no había prestado atención, pero qué bien me ponían. Y hay un disco que hizo Robert Plant con Alison Krauss hace un par de años que es fantástico. Y que también es un disco que me influenció. No sé, y las ganas de tocar un poco la acústica. En vivo va a ser como dicen, un pain in the ass, porque tocar acústica en vivo no es lo mismo. Pero bueno, vamos a hacer todo lo posible. Para eso tengo una línea de 3 guitarristas ahora en la banda. Y para resolver todas estas cosas que fueron tan divertidas de hacer en el disco.
0: En el próximo programa finalizaremos este recorrido por la carrera solista de Gustavo Cerati hasta su última actuación en Caracas, Venezuela. Recordamos la dirección de correo electrónico donde contestaremos a todas sus dudas o sugerencias. laruedamagicaradio@hotmail.com. Por su compañía, muchas gracias y hasta un próximo encuentro.
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Muy buenas noches, sean ustedes bienvenidos una vez más a este encuentro semanal donde la emisora provincial propone el espacio adecuado para escuchar las obras más importantes del mundo del blues. Sean ustedes bienvenidos a Ángeles Caídos. Y en la emisión de hoy vamos a escuchar a Luther Allison, Louis Myers, Little Charlie and the Night Cats, Lynn Hopkins, y nos vamos a ir, si el tiempo nos acompaña, con Peter Green. Vamos a comenzar el espacio de hoy junto a dos temas de Luther Allison de su álbum Reckless del año 1997. Vamos a comenzar con Living in the House of the Blue y luego White It's Ever Chang. Luther Allison en la apertura musical del encuentro de hoy de Ángeles Caídos.

La continuidad musical en la emisión de hoy de Ángeles Caídos la va a marcar Luis Myers de su álbum Tell My Story Moving del año 1994. Vamos a escuchar Blue and Love Song y luego Whooping Cough. Excelente música, a nuestro humilde entender, en la continuidad musical de Ángeles Caídos del día de la fecha.

Musicalmente nos quedamos a mediados de la década del 90, más precisamente en el año 1995. Vamos a echar un vistazo al álbum Straight Up de Little Charlie and the Night Cats. Vamos a compartir dos temas, Homicide in My Way or The Highway. Música de la que nos gusta a todos quienes compartimos este espacio, blues y del mejor aquí en Ángeles Caídos.

Quizás promediando en lo que tiene que ver con el tiempo en el espacio de hoy, en este programa Ángeles Caídos que propone la emisora provincial para reunirnos a través del aire, quienes nos gusta escuchar y deleitarnos con las grandes obras y los grandes intérpretes del mundo del blues. Vamos a escuchar a Lightning Hopkins de su álbum Morning Blues del año 1992. Vamos a compartir primero el tema que da título a este álbum, Morning Blues, y luego Gamber Blues. Lightning Hopkins en la continuidad y en la parte final del espacio de hoy de Ángeles Caídos.

Minutos finales del espacio de hoy de Ángeles Caídos, donde hemos disfrutado de la música de Luther Allison, Louis Mears, Little Charlie and the Nightcats y recién Lightning Hopkins. Nos vamos a ir con Peter Green de su álbum The Guitar Player del año 2003. Nos vamos a ir con el Full Moon y luego Just Not Going. Peter Green en la despedida musical. Nosotros agradecemos a nuestro operador de turno, nuestra locutora de turno y a nuestro compañero en planta transmisora Chimenaike. Esperamos, como siempre, que la propuesta haya sido de su agrado. Nosotros nos reencontramos en cualquier momento. Muchísimas gracias.

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1: Las 3 de la tarde en todo el país, la temperatura en nuestra ciudad es de 2 grados 6 décimas, la humedad del 66%, el viento proviene del este a 6 kilómetros por hora y el cielo se encuentra despejado.
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1: Con una nutrida agenda de trabajo en la cuenca carbonífera, el presidente de Distrigas Sociedad Anónima, Juan Carlos Vera Saluzzi, visitó este miércoles las localidades de Río Turbio el 28 de noviembre para supervisar el avance de distintas obras, mantener reuniones con el personal de la empresa, dialogar con vecinos y autoridades y proyectar las acciones previstas para la segunda mitad del año. La recorrida comenzó en Río Turbio, acompañado por el jefe de la sucursal, Mauricio Ponce, donde inspeccionó 3 obras que fueron recientemente concluidas en su primera etapa.
0: Regionales.
1: Tierra del Fuego, la Municipalidad de Ushuaia, a través de la Secretaría de Planificación, Obras y Servicios Públicos, continúa ejecutando trabajos de mejoramiento vial en el barrio Barrancas del Pipo, con intervenciones sobre las calles Pingüino Emperador y Lechuza Bataraza, para optimizar la circulación y reforzar la seguridad durante el invierno. Las tareas son llevadas adelante por personal de servicios públicos con el apoyo de maquinaria vial, entre las que se encuentran motoniveladoras, retroexcavadoras y camiones, y continuarán en las próximas jornadas.
0: Nacionales.
1: El diputado provincial Facundo Tignarelli, referente de la Cámpora y amigo de Máximo Kirchner, comparó implícitamente al gobernador de la provincia de Buenos Aires, Axel Kicillof, con el histórico gremialista de la Unión Obrera Metalúrgica, AWOM, Augusto Vándor. Mis abuelos militaron la resistencia peronista creyendo y trabajando para que Juan Domingo Perón vuelva, no para ver cómo encontraban una alternativa con Vándor. Así declaró el legislador bonaerense en Futuro Rock en medio de una fuerte tensión en la interna justicialista.
0: Internacionales.
1: El gobierno de los Estados Unidos felicitó este jueves a la Argentina con motivo del 210 aniversario de su independencia y definió al país como un socio indispensable en la región bajo la gestión del presidente Javier Milei. A través de un comunicado oficial del Departamento de Estado, el secretario de Estado norteamericano, Marco Rubio, destacó la cooperación bilateral y elogió el rumbo adoptado por la Administración de la Libertad Avanza.
0: Deportes.
1: El piloto argentino de Alpine, Franco Colapinto, culminó un excelente Gran Premio de Gran Bretaña y en un cierre con grandes movimientos en la cabeza de la carrera, pudo terminar noveno y sumar 2 puntos al final de la novena fecha de la Fórmula 1. Según supo la agencia Noticias Argentinas, el pilarense había largado 19º y se mantenía 10º sobre el final, por delante de su compañero de equipo, Pierre Gasly, aunque la penalización del Mercedes de Kimi Antonelli y el despiste del Red Bull de Max Verstappen le permitieron sumar 2 puntos. Cielo despejado sobre Río Gallegos, 2 grados 6 décimas la temperatura. La sensación térmica es de 1 grado 1 décima y el viento proviene del este a 6 kilómetros por hora.
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En este mundo, solo los locos y los suicidas dicen siempre la verdad. 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Piadosa o cruel, pero mentira.

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1: El gobernador de Santa Cruz, Claudio Vidal, destacó la llegada de la pileta flotante que será utilizada durante el Campeonato Internacional de Aguas Frías, Winter Swimming World Cup 2026, y aseguró que este hecho constituye un nuevo avance en la estrategia de posicionar a la provincia y al Calafate como un destino turístico de nivel internacional. A través de sus redes sociales, el mandatario provincial sostuvo que el arribo de la estructura es mucho más que un evento deportivo, ya que representa el resultado de una decisión política orientada a fortalecer el desarrollo de Santa Cruz mediante la promoción del turismo, la organización de competencias de jerarquía y la generación de nuevas oportunidades para el sector privado.
0: Regionales.
1: Chubut Torres firmó el decreto para licitar la construcción del nuevo acueducto de Comodoro Rivadavia. Acompañaron la firma el intendente de Comodoro Rivadavia, Otar Macervelli, el secretario de Infraestructura de la provincia, Hernán Tórtola, y el subsecretario de Servicios Públicos de Chubut, Ezequiel Suazo. Bajo la modalidad de licitación pública internacional, la obra demandará una inversión provincial superior a los 110 mil millones y permitirá resolver de manera definitiva una problemática histórica de abastecimiento de agua para Comodoro Rivadavia, Radatili y Sarmiento. Después de mucho tiempo estamos concretando una obra que ningún gobierno anterior hizo y que va a solucionar un problema histórico para toda la región, aseguró el gobernador.
0: Nacionales.
1: El presidente Javier Milei cargó contra la oposición en el Congreso, a los que acusó de querer efectuar un golpe de Estado, y confirmó la agenda de viajes por la región, que incluye el paso por Brasil, Ecuador, Perú y Colombia. Es todo una cuestión del sistema. Me parece una irresponsabilidad que el Congreso alegremente vota gastos para romper el programa económico e intentar que un gobierno le vaya mal y hacerle un golpe de Estado, y no dice de dónde se va a financiar. Así arremetió el mandatario en declaraciones a Radio New.
0: Internacionales.
1: Los restos del fallecido líder supremo de Irán, Ali Jamenei, fueron sepultados este viernes en el santuario sagrado del Imán Reza, en la ciudad nororiental Mashhad, así lo informó la agencia oficial de noticias IRNA. El hijo mayor de Jamenei, Mostafa Jamenei, dirigió y realizó las oraciones rituales antes del entierro del líder y sus familiares fallecidos en el mismo ataque, según la información a la que tuvo acceso la agencia Noticias Argentinas.
0: Deportes.
1: Las selecciones de Inglaterra y Noruega se enfrentarán este sábado en busca de un lugar en las semifinales del Mundial 2026, en lo que será un verdadero duelo de goleadores entre Harry Kane y Erling Haaland. El partido, que está programado para las 18 horas argentina, se llevará a cabo en el Hard Rock Stadium de Miami, contará con la cobertura en vivo de la agencia Noticias Argentinas y se podrá ver a través de Paramount Plus y DD Sport. El árbitro designado fue el francés Clement Turpin.
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1: El Consejo Provincial de Educación destaca y pone en valor las diversas celebraciones y actos alusivos que se llevaron a cabo en las distintas instituciones educativas de toda la provincia, siendo esta fecha patria un acontecimiento de gran interés colectivo y una oportunidad clave para el reencuentro comunitario en torno a la identidad nacional. En esta oportunidad, la Escuela Provincial Primaria número 19 de Río Gallegos celebró con un gran festejo 210 aniversario de la independencia, reuniendo a equipos directivos, docentes, estudiantes y familias en una jornada de profunda emoción. Los alumnos fueron los grandes protagonistas de la celebración, dándole brillo a la fecha patria con la realización de bailes tradicionales y diversas representaciones artísticas alusivas al 9 de julio de 1816, acompañados por toda la comunidad educativa.
0: Regionales.
1: Punta Arenas, Pingüino Multimedia prepara un robusto y ambicioso despliegue técnico y periodístico para llevar a las pantallas, diales y plataformas digitales una cobertura integral de la 15ª edición del Festival Folclórico en la Patagonia, certamen que se tomará el escenario Alfonso Cocho Cárcamo entre el 30 de julio y el 1 de agosto de 2026, junto al tradicional calendario de las invernadas de Punta Arenas. El holding de comunicaciones busca garantizar que tanto los habitantes de la zona austral como las de audiencias del resto de Chile y el extranjero sigan minuto a minuto los detalles de la fiesta invernal más importante de la Patagonia.
0: Nacionales.
1: La niñera que cuida a la hija de Martín Insaurralde y Jessica Sirio, Milagros Escudero, afirmó no haber entrado nunca al dormitorio de la pareja ni al vestidor, donde supuestamente fue grabado el video donde la conductora y modelo mostraba dólares en efectivo dentro de bolsas plásticas escondidos en cajones. La testigo fue llamada por la fiscalía debido a que trabaja con la familia desde el año 2021 y muchas veces se quedó a dormir en esa vivienda. Los investigadores buscan confirmar si las imágenes pertenecen a la casa del barrio privado Fincas de San Vicente, propiedad de Insaurralde, o al departamento de la modelo en el barrio porteño de Belgrano.
0: Internacionales.
1: Un total de 95.657 personas de 36.279 hogares en Pekín habían sido evacuadas hasta las 17 horas de este viernes, cuando las autoridades intensificaron las medidas de control de inundaciones y llevaron a cabo reubicaciones de emergencia en preparación para las fuertes lluvias. Una nueva ronda de intensas lluvias comenzó a azotar la ciudad hoy, con una precipitación promedio que alcanzó los 12 milímetros de las 8 a las 17 horas, de acuerdo con la Oficina Municipal de Control de Inundaciones de Pekín.
0: Deportes.
1: El delantero del Manchester City, Erling Haaland, brindó declaraciones en zona mixta en la previa del enfrentamiento de la selección de Noruega ante Inglaterra por los cuartos de final desde las 18 horas Argentina, que se disputará en el Hard Rock Stadium de Miami. El noruego cedió el título de candidato en la llave de cuartos al rival, pero recalcando que todos deberían ir con perfil bajo. Creo que todos deberían ser humildes, pero sí deberían estar seguros de clasificar, son Inglaterra.
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1: La Fundación Banco Santa Cruz y el Consejo Provincial de Educación continúan consolidando una agenda de trabajo conjunto para el diseño y desarrollo de una propuesta destinada a fortalecer la educación técnico-profesional en Santa Cruz. La iniciativa busca generar respuestas sostenibles a los desafíos actuales del sector, promoviendo la innovación educativa, la incorporación de tecnologías y la articulación directa con el mundo del trabajo. La iniciativa forma parte de una agenda de articulación institucional que busca generar respuestas sostenibles a los desafíos actuales. La incorporación de tecnologías y la formación continua de docentes y equipos de conducción.
0: Regionales.
1: Personal de la Prefectura Naval Argentina realizó una compleja aeroevacuación de emergencia para asistir a uno de los tripulantes del buque pesquero Conara 1 de bandera argentina, quien presentó dolor en el pecho y dificultades para respirar mientras la embarcación navegaba a 187 millas náuticas, a unos 346 kilómetros mar adentro de la ciudad de Puerto Madryn. El procedimiento se inició cuando el capitán del buque solicitó una aeroevacuación al Centro de Gestión de Tráfico Marítimo de Comodoro Rivadavia tras informar el estado de salud del tripulante.
0: Nacionales.
1: La Cámara Federal desestimó un pedido del expresidente Alberto Fernández para dejar sin efecto la causa que lo investiga por violencia de género contra su expareja Fabiola Yáñez. De esta manera, la justicia avanza hacia el juicio oral en la causa por la cual el exmandatario se encuentra procesado desde abril del año pasado por maltratos y agresiones a la ex primera dama. No obstante, dos de los tres magistrados que convalidaron lo actuado hasta esa instancia, Roberto Boico y Eduardo Fará, ordenaron producir nuevos elementos de prueba en la causa para poder reevaluar la situación de Fernández.
0: Internacionales.
1: Al menos 12 personas murieron y otras 23 estaban desaparecidas en un gran incendio forestal que se declaró en Los Gallardos, provincia de Almería, en la región andaluza del sur de España. Así lo informó el Servicio Local de Emergencias. El Servicio de Emergencias 112 Andalucía informó que recibió los primeros avisos del incendio alrededor de las 17 horas local del jueves y este viernes ofreció más precisiones acerca de las víctimas. Un primer balance, dado a conocer por la agencia de noticias Sinúa, la noche del jueves daba 12 muertos, en tanto que Reuters publicaba ya este viernes por la mañana que el número de víctimas fatales se completaba con 23 desaparecidos, de acuerdo con la consulta por medios internacionales de la agencia Noticias Argentinas.
0: Deportes.
1: River confirmó este sábado el regreso del delantero colombiano Rafael Santos Borré, quien había sido una pieza clave en la histórica conquista de la Copa Libertadores 2018. Rafael Santos Borré es nuevo jugador de River Plate. El delantero firmó su contrato hasta el 31 de diciembre de 2029, así lo detalló el club millonario a través de un comunicado al que tuvo acceso la agencia Noticias Argentina.
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La otra que luego llegó, la quiero por sin razón, por ser pasión encendida, por ser torrente de piel, cuerpo henchido de placer, y por ser fruta prohibida, porque en su fuego me da brasas de tranquilidad que me atormentan la calma de mi rutina al andar, que hace olvidar mi ansiedad.

una tiene la ternura, la otra tiene la locura que necesito por dentro. Si una está como agua en calma, la otra está cual mar en brama, dándome paz y tormento. Las dos hacen que contraste mi vida de ahora y antes, para sentirme completo. 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
1: 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Para todos aquellos automovilistas que transitan las diferentes rutas de la provincia y portan equipos de radio, las frecuencias de emergencia son en HF 6970.0, en USB y 3857.5 en USB, en VHF 148.9, 35, que es la frecuencia directa. También contamos con repetidoras apostadas en la zona Río Chico, el paraje La Esperanza y Tapiaique. Para transmitir en 154.3.35 y para recibir en 149.3.35. 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
3: Bienvenidas y bienvenidos a una nueva edición de Mensajes y Servicios para la Mujer y el Hombre del Campo. Les recordamos que para dejar sus mensajes pueden hacerlo al teléfono 02966-422-315 de 8 a 20 horas. 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

0: Muy, pero muy buenas tardes. Buenas noches ya, querido público. Qué placer, qué gusto de llegar con nuestro ritmo bailantero. Le comentamos que estamos llegando por primera vez desde el norte de Santa Fe, desde la zona Reconquista, Malabrigo, Vera. Estamos muy gustosos, muy... Vamos todavía, ¿hay gente del norte o no? ¿Conoce? Bueno, venimos de la capital del Citru. Claro que sí, Malabrigo y la ciudad de Vera. Muy contento de estar aquí en este hermoso lugar. Vamos a cambiar instrumento, Marito.
1: Bien, continuamos. Vamos a presentarnos con lo que hacemos. Edgar Ortiz en glosas, bajo, zapucay, canto. Un fuerte aplauso para él. En guitarra, glosa, zapucay, canto también, Benito Britos. ¿De dónde?
2: Gracias.
1: Ambos desde la ciudad de Vera, que hace 3 días sufrió una fuerte inundación, 90% de la población, pero ya salieron adelante. ¿Quién les habla? Mario Ramírez, desde Malabrigo. Un servidor para todos ustedes. A ver, ¿cómo sale esa glosa, Edgar?
0: 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De a rato hasta soy cantor, fíjese qué cosa linda. Todo lo que el alma brinda cuando es criollo el sentimiento. Yo soy como la flor del cardo, voy donde me lleva el viento. 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
4: Bienvenidos y bienvenidas a Día 2. Hoy con Gaby Ruiz elegimos las mejores versiones acústicas de dúos nacionales e internacionales. Comenzamos con dos referentes latinoamericanos, coincidiendo en sus giras en Washington y no desperdiciando la oportunidad de poder participar en uno de los Tiny Desk. El resultado fue este, una perlita de lujo para una colección exquisita. Juanes y Mon Laferte, Amárrame.

0: Oh, amárrame.
1: Opa.
0: Ay, quiero ver tu perversión.
2: ¿Ah, sí?

0: Oiga, pues.
1: ¿Cómo?
0: ¡Ay!
1: ¡Ay, Diosito!
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3: Este dúo genial promocionó durante todo el año pasado su álbum en conjunto, una gira que incluso los trajo a Latinoamérica. Sting y Shaggy, Englishman in New York.

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1: Destilando los mejores elementos de Franz Ferdinand y The Libertines, Arctic Monkeys crearon un híbrido de indie rock insolente y neopunk bailable que rápidamente los llevó a ser considerados una de las mejores bandas inglesas del milenio. Arctic Monkeys, I Wanna Be Yours.

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2: Apareció junto a su hermano y colaborador, Phineas. Billie Eilish actuó en una versión improvisada a través de un recorte de cartón del emblemático entorno de oficina del Tiny Desk. Reflexionó sobre su experiencia de encierro y los tiempos inciertos en los que vivimos actualmente. Billie Eilish, Everything I Want.

fue rebautizado Tiny Desk Home Concerts. Raquel Berrios y Luis Alfredo del Valle son Buscabulla, Club Tú y Yo.

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2: Luego de varias ofertas de MTV, Soda Stereo decidió grabar su Unplugged en 1996 en Miami. Pero este concierto tiene algo en particular. Resulta que la agrupación aceptó grabar si es que los dejaban tocar sus instrumentos eléctricos modificando sus canciones a tonadas más lentas. Por esta razón, es considerada como el único plug de la historia de los Unplugged hasta ese momento. El álbum se llamó Comfort y Música para Volar, y hoy revivimos en la Ciudad de la Furia, con la participación de Andrea Echeverri, de Aterciopelados.

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1: El año 2019 fue uno de los más importantes para los favoritos de México. Café Tacuba cumplió 30 años y lo celebraron a lo grande. Los festejos comenzaron con la edición 2019 del Vive Latino y la presentación del proyecto más ambicioso para ellos en ese periodo. La grabación de su segundo MTV Unplugged, convirtiéndose en la primera banda latina en lograrlo. Y como era un concierto que jamás se volvería a repetir, contaron con invitados de lujo de todas partes del mundo. Desde Colombia llegó Catalina García de Monsieur Periné para cantar junto a ellos, el legendario músico estadounidense David Byrne de Talking Heads, y representando a la Argentina estuvo el productor de toda la vida de la banda y ganador del Oscar, Gustavo Santaolalla, haciendo Olita de Altamar. Café Tacuba y Gustavo Santaolalla, Olita de Altamar.

0: Gracias, Gustavo.
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2: La canción fue compuesta a finales de los 80 y forma parte del disco Perro de Playa de Man Ray en 1991. A 30 años de haber sido editada, la canción le genera satisfacciones tal vez impensadas en su momento a su creadora Hilda Lizarazu. Hace un par de años, en el Festival de Cine LGTB, le pidieron que tocara la canción sola en los bares. Le dijeron que esa era la primera canción de rock argentino que visibilizaba a una trans. La cantante dijo que está honrada porque es la mirada de una persona que es parte de una sociedad que siempre estuvo muy marginada y relegada. Hilda Lizarazu y Lito Vitale, sola en los bares.

0: Buenas noches.
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2: Koino-yokan es una palabra japonesa que no tiene traducción al español y significa el sentimiento de saber que en el futuro cada uno se enamorará de algo. Algo así como una premonición de amor. El dúo se conoció cuando Félix Urtizberea, el vocalista, fue a tomar clases con Jeremías Oro, el guitarrista. A las pocas clases se empezó a gestar este grupo rock-pop y nació Koino-yokan. El dúo es una de las grandes sensaciones en YouTube y le dan un aire fresco a los clásicos del rock nacional. Koino-yokan, un osito de peluche de Taiwán.

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1: No Rain es la canción que el grupo Blind Melon lanzó en el año 1992 en su álbum debut de nombre homónimo. La pista también fue lanzada como un sencillo, lo que convertiría a la canción en un éxito a nivel mundial y debido a eso, la canción más exitosa y popular de la banda. Blind Melon, registrado en el año 1993, hacen No Rain.

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2: Una de las bandas de más prestigio cuando hablamos de la historia del rock, pero del rock con mayúsculas. Y es una de las mejores bandas de la historia, más concretamente cuando nos adentramos en el rock progresivo, pero dejando de lado las etiquetas, es música de verdad, tocada por músicos cuya maestría demuestran en cada nota que ejecutan. Roundabout forma parte de las 100 mejores canciones de rock de la historia. Y es Roundabout.

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1: Puede que November Rain sea más famosa, pero la gran balada de Guns N' Roses es Paciencia, que apareció en el disco Lies de 1989. La canción está construida sobre tres guitarras acústicas, la de Slash, Izzy y Duff, y es una prueba de que cuando querían, podían ser sentimentales sin ser pastelosos, como la mayoría de las bandas. También es una prueba más de que Izzy Stradlin era una pieza fundamental en la banda, siendo una composición en solitario suya. Al poco tiempo de publicarla, MTV comenzó con su formato Unplugged y todas las bandas de rock del mundo buscaron su propia versión de la misma. Guns N' Roses, Patience.